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2: La señora Bolívar sentía una admiración ilimitada por Rodolfo. Gracias a él, sus tierras le habían sido devueltas y el gobierno le había pagado los daños cometidos por los zapatistas. Es tan bueno, Elvira. Y doña Lola se llevó la mano al broche de diamantes. La señora Montúfar se inclinó a admirar la joya. Justino también era muy buen hijo, pensó con ironía. Rodolfo hacía frecuentes viajes a México y al volver a Ixtepec, entraba a la comandancia militar a conversar con el general Francisco Rosas. Ya movió las mojoneras, decíamos al verlo salir sonriente de la oficina del general. En efecto, después de cada viaje, Rodolfo, ayudado por sus pistoleros traídos de Tabasco, movía las mojoneras que limitaban sus haciendas y ganaba peones, chozas y tierras gratuitas.
3: Así empieza este nuevo episodio de Al Carajo Radio, noticias, política, música, literatura y cultura de América Latina y el Caribe. Cada programa empieza muy mexicano porque el libro de cabecera que nos acompaña en esta temporada es de la mexicana Elena Garro. Se llama Los Recuerdos del Porvenir. Lo lee Mavi Sosa en el aire, en distintos pasajes. Atraviesa toda la recorrida que hacemos por los títulos, por la información, por las noticias y por las voces que participan de este espacio. Empezamos este capítulo 18 del 2026, 17ª temporada de Al Carajo, desde esa historia ficcionada, en medio de una dolorosa realidad que nos atraviesa en nuestra región, el trágico doble terremoto que azotó a Venezuela el pasado 24 de junio, con cifras de víctimas fatales que van creciendo día a día mientras avanzan los operativos de búsqueda, pero también abrazando la esperanza. Esta conmocionante historia va dejando imágenes también de rescates de personas con vida, de familias, de niños, niñas, tras días bajo los escombros. No vamos a hacer cifras, estadísticas, porque al momento que estamos haciendo este programa, tenemos una foto que va cambiando, repito, con el paso de las horas y con el paso de los días. Lo que sí vale, en términos del espíritu de este ciclo radiofónico, que es la unidad latinoamericana, resaltar en el dolor el resurgimiento de esa solidaridad entre los pueblos emocionante que, afortunadamente, más allá de algunos deslices que es preferible no mencionar para no empañar el concepto, el abrazo a Venezuela y la ayuda a Venezuela, al pueblo venezolano, quedó por encima de las diferencias políticas y los enfrentamientos entre los gobiernos. Solidaridad entre los pueblos y los gobiernos, algunos más, algunos menos, y el que no, ojalá tenga la condena social, están ayudando, están colaborando en un gesto humanitario que vale la pena subrayar como una plataforma para quizás esperanzarse con procesos donde las diferencias partidarias, políticas, ideológicas, coyunturales entre los países no rompan ese proyecto de unidad de todo nuestro continente. Dicho esto, empezamos a recorrer otras noticias que tenemos en la agenda. Además de Mavi Sosa, en la literatura participan de este programa Juan Francisco Martínez Pería con la columna Historia y Paloma Carreira Griot con el cine. Mi nombre, Pablo Daniel Ovín, en la conducción y producción periodística y en la narración de los primeros títulos que ya empezamos a recorrer.
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0: En El Salvador, Bukele anotó su precandidatura para el 2027 en busca de su tercer mandato consecutivo. El presidente hizo la presentación de la documentación requerida para participar en las elecciones internas de Nuevas Ideas, el partido político que fundó en 2017 y que lo llevó al poder, desbancando a los partidos tradicionales de la izquierda y la derecha. Su compañero de fórmula será Félix Ulloa, quien es su vicepresidente desde el triunfo electoral del 2019 y que repitió en 2024 cuando ambos lograron su primera reelección. En esos comicios, Bukele obtuvo el 84.65% de los votos válidos, equivalente a más de 2.7 millones de sufragios, consolidando la mayor victoria electoral registrada en la historia reciente del país. Posteriormente, en 2025, la Asamblea Legislativa aprobó una reforma constitucional que permitió la reelección presidencial indefinida gracias a esa mayoría absoluta obtenida por el oficialismo. Además, el mismo Parlamento decidió posteriormente el adelantamiento de la elección del 2029 al próximo mes de febrero del 2027. Como único candidato en la primaria de Nuevas Ideas, Nayib Bukele será el principal favorito a ganar otro mandato nacional, donde competirá, entre otros, contra la derechista ARENA, la Alianza Republicana Nacionalista, que aún no definió candidatos, y también se espera el proceso interno del izquierdista Frente Farabundo Martí de Liberación Nacional, que gobernó entre el 2009 y el 2019 y busca recuperar fuerzas para volver a ser competitivo y dar pelea por la presidencia de la nación.
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0: En República Dominicana, protestas de la derecha y de la izquierda en contra del gobierno de Luis Abinader. Organizaciones opositoras de distintas tendencias políticas confluyeron en convocatorias en contra de las medidas oficiales, con marchas diferenciadas, pero simultáneas, para exigir respuestas al pliego de las demandas sociales. Por un lado, el movimiento derechista, Antigua Orden Dominicana, llamó a un acampe frente al Congreso Nacional, que se extenderá por más de un mes y medio, hasta el 17 de agosto, día de la rendición de cuentas del presidente ante el Poder Legislativo. El motivo central del plantón es el rechazo a la denominada Ley Mordaza, un capítulo del nuevo Código Penal, reformado por el oficialismo, que según la organización busca aplicar censura previa en el país. En paralelo, también se movilizó el partido Opción Democrática, parte del espectro de la centroizquierda del país caribeño, en demanda de la aplicación de mecanismos de indexación salarial que permitan proteger los ingresos de los trabajadores y trabajadoras frente al incremento sostenido del costo de bienes y servicios. Entre otros puntos, Opción Democrática exige rebajas a los precios de los combustibles y una intervención del Estado para frenar los aumentos constantes de alimentos y servicios que golpean a los sectores de menores ingresos. Sobre la Ley Mordaza, el espacio progresista también se manifestó, coincidiendo con los derechistas de Antigua Orden, denunciando que se trata de un instrumento del gobierno de Abinader para limitar la crítica, la protesta social y la participación ciudadana.
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0: En Perú, Roberto Sánchez recurrió a la Corte Interamericana de Derechos Humanos para denunciar fraude electoral. El candidato de izquierda confirmó que su espacio interpuso un recurso frente al organismo regional para que revise las irregularidades ocurridas durante el balotaje del 7 de junio. En la denuncia se menciona especialmente el cómputo de la votación de peruanos y peruanas en el exterior, donde Keiko Fujimori obtuvo la diferencia para revertir el resultado de la votación local y ganar la elección. Juntos por el Perú, el partido de Sánchez, señala al Jurado Nacional de Elecciones por no permitir el recuento voto por voto de las papeletas observadas, entre otras objeciones. Como respuesta, las autoridades de ese organismo alegaron que los reclamos eran improcedentes y defendieron la supuesta transparencia y legitimidad del proceso. En cuanto a una posible intervención de la Comisión Interamericana, el Jurado Electoral peruano se arrogó ser la institución que tiene el último, exclusivo y definitivo pronunciamiento con relación a los resultados. En paralelo, Roberto Sánchez acusó también al ministro de Relaciones Exteriores, Carlos Pareja, de ser el responsable de la adulteración de las condiciones bajo las cuales se procesaron los votos en el extranjero. Además, el ex candidato de la izquierda apunta a la injerencia de Estados Unidos en todo el proceso electoral.
2: El único señor embajador que ha visitado OMPE, el órgano nacional de procesos electorales, incluso acompañando en el mismo proceso electoral, ha sido la Embajada de Estados Unidos. Nosotros le hemos preguntado al Jurado Nacional de Elecciones, que es el que acredita observadores. ¿Qué otros países se han acreditado como observadores? Como 10 países. Mi pregunta es, ¿y por qué los otros señores embajadores no han asumido ese perfil de actuación pública. Entonces, el jurado no nos responde hasta ahora. Y creo que los propios señores embajadores han de evaluar su conducta y comportamiento, porque la soberanía, la fraternidad, se respeta. Todos hemos visto esa actuación excepcional del señor embajador de Estados Unidos. Entonces, eso ha estado ligado a varios aspectos de la política interna, vinculada a la compra de aviones, a los comentarios diversos respecto a la inversión importante, al megaporte Chancay. Es decir, un conjunto de acciones que uno no puede tapar el sol con un dedo.
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0: Sigue este capítulo 18 del 2026 de Al Carajo Radio. Juan Francisco Martínez Pería se suma al aire con la columna de historia, con esta sección donde recuperamos grandes hechos de nuestro pasado común y grandes nombres. También caso del revolucionario, la personalidad, el pensador que vamos a traer desde el Caribe a toda América Latina y a través de los tiempos. Hola Juan, ¿cómo te va? Bienvenido.
4: Hola Pablo, ¿cómo te va? Una alegría estar nuevamente en el programa. Vamos a estar hablando de una figura poco conocida en América Latina, pero que fue muy importante en su época, en el Caribe y sobre todo también en África, ¿no? Y también en el contexto del Mundial, que se despierta interés por las selecciones del Caribe y de África, ¿no? Y creo que es una buena oportunidad para recuperar esta figura, además en el contexto de un aniversario, un nuevo aniversario de su nacimiento. Y esta figura es George Padmore, que en realidad su verdadero nombre era Malcolm Nurse. George Padmore era su seudónimo, su nombre de guerra, que fue un militante muy importante que nació el 28 de junio de 1903, murió en septiembre de 1959, un intelectual, un político, militante afrocaribeño de enorme relevancia, ¿no? Que si lamentablemente lo conocemos poco y nada, tiene que ver con cómo funciona el mundo académico y cultural, con lógicas eurocéntricas, lógicas que se han definido como de racismo epistémico, ¿no? Donde siempre conocemos mucho más a los autores y las historias del norte que las historias y los autores y autoras del sur. Padmore nació en Trinidad y Tobago. Trinidad y Tobago era en ese momento una colonia británica de la cual surgieron un gran número de intelectuales y políticos muy importantes de lo que se conoce como la tradición panafricanista o la tradición radical negra. Solo para nombrar algunos, por ejemplo, C.L.R. James, un autor también muy importante que escribió un clásico sobre la revolución haitiana, acontecimiento del cual vamos a hablar en otra oportunidad, que es Los Jacobinos Negros. James fue compañero de ruta, ¿no? Y compañero de militancia de Padmore. Una feminista marxista negra que se llama Claudia Jones, que nació también en Trinidad y Tobago a comienzos del siglo XX. Eric Williams, un gran intelectual que fue primer ministro de Trinidad y Tobago. Y también otra figura, yo diría probablemente la más conocida, que es Torquay Carmichael, que fue uno de los que acuñó el término Black Power y que fue muy importante sobre todo en la década el 60 y 70 en Estados Unidos y en África. Bueno, Padmore nace en 1903 en Trinidad y Tobago, en este marco, en esta colonia británica en ese momento, y como ocurrió con muchos intelectuales y políticos caribeños, sobre todo del mundo anglo y francoparlante, muy tempranamente de joven se fue al exilio, debido a que en las colonias británicas, francesas y holandesas no había realmente un ámbito cultural y político importante, no había universidades, además lo que había era un fuerte racismo, obviamente un fuerte colonialismo, y él se va a Estados Unidos, ¿no? En la década del 20, a partir del 24, se va a Estados Unidos, en Estados Unidos estudia, y lo más importante es que se hace comunista. Él venía con ideas panafricanistas, antiimperialistas, pero sobre todo en Estados Unidos se hace comunista, y ahí es cuando asume este seudónimo George Padmore, que lo va a acompañar todo el resto de su vida, y se hace comunista en un contexto de fin de la década del 20, comienzo de la década del 30, que es un contexto muy complejo, porque es un contexto de una gran crisis económica, el crack de la bolsa, y donde además la Tercera Internacional, que era la internacional que surge a partir de la Revolución Rusa, empieza a promover una política muy revolucionaria, una política antiimperialista, y además una política que está interesada en acercarse a los pueblos periféricos, coloniales y semicoloniales, y particularmente está interesada en difundir el comunismo en las poblaciones africanas y afrodescendientes. Padmore va a tener un ascenso meteórico dentro de la Tercera Internacional. La Tercera Internacional va a ir a la Unión Soviética, se va a convertir en el primer diputado afrodescendiente del Soviet

lógicas de segregación y de racismo y de continuidad de explotación de los pueblos afroestadounidenses. También habla un poco de América Latina en general y también en ese libro recupera luchas, ¿no?, de los sujetos africanos y afrodescendientes que generalmente eran muy poco conocidas en ese momento, ¿no? Entonces Padmore del 30 al 33 va a ser la principal figura, como te decía antes, afrodescendiente de la Tercera Internacional. Las historias del marxismo y las historias de la Unión Soviética y las historias de la Tercera Internacional no suelen mencionar mucho esto, ni referirse muy centralmente a la figura de Padmore. En muy pocos casos esto se menciona. Tiene que ver con este olvido, este silenciamiento del que mencionábamos antes. Y Padmore en 1933-1934 termina rompiendo con la Tercera Internacional debido a que la Unión Soviética empieza, frente al ascenso del fascismo y del nazismo, una política de acercamiento a las potencias liberales, a Inglaterra, a Francia, a Estados Unidos. Y le dicen a Padmore, bueno, che, aflojá con la crítica, ¿no?, a Estados Unidos, a Francia, a Inglaterra, y concentrá tu crítica en Alemania y en Italia. Y Padmore frente a eso rompe relaciones y empieza un camino autónomo, se va a vivir a Inglaterra. En Inglaterra se vincula con otras figuras afrodescendientes muy importantes, entre ellas Celia James, Amy Ashut Garvey, que era la primera compañera de Marcus Garvey, una gran figura del panafricanismo, Jomo Kenyatta, que después va a ser el líder de la independencia de Kenia, Ras Makonnen y otras figuras del mundo afrodiaspórico. Y ahí, durante la década del 30, 40 en adelante, Padmore es el principal líder, articulador y líder de una corriente panafricanista marxista, pero muy heterodoxa, que va a hacer crítica de la izquierda europea. ¿Qué es lo que va a criticar él de la izquierda europea? Bueno, que la izquierda europea tiene una mirada eurocéntrica, una mirada sutilmente racista, y que no está preocupada seriamente por la cuestión del colonialismo, por la cuestión de la esclavitud, ¿no?, por la cuestión del racismo. Y entonces va construyendo, ya en la década del 40, un movimiento panafricanista, pero marxista heterodoxo, ¿no?, un camino propio. Y ahí, en la década del 30, él escribe dos libros, uno que se llama Cómo Inglaterra domina África, un libro muy importante, y otro libro que se llama África y la paz mundial, donde va mostrando justamente cómo operó y cómo opera el colonialismo inglés en África. También va a mostrar la centralidad de África para los conflictos globales entre imperios. Y en la década del 30 le va a plantear una tesis, Pablo, que es muy importante, que son, yo te diría, dos o tres tesis claves. La primera es que el capitalismo surgió a partir de la esclavitud, el tráfico esclavista, el colonialismo, y que el capitalismo tiene un corazón colonial y racista, y que hay una continuidad clara, ¿no?, en los legados de la esclavitud en el presente. Esto es muy importante porque acá hay una relectura del origen del capitalismo y de lo que es el capitalismo distinta a lo que predominaba y predomina todavía hoy en la izquierda hegemónica sobre el capitalismo y el colonialismo. Y la segunda tesis que él plantea en la década del 30, que es muy importante, es la idea de que el fascismo y el nazismo en realidad no es una gran novedad, ¿no? En general, las izquierdas en ese momento estaban entendiendo al fascismo y el nazismo como algo muy novedoso y, en definitiva, como una gran reacción frente a la Revolución Rusa y la crisis de 1930. Y Padmore lo que plantea es que, en realidad, el nazismo y el fascismo tienen su origen, sobre todo, en la experiencia alemana e italiana en África, en el colonialismo alemán e italiano en África, y que, básicamente, lo que plantea Padmore es que hay una continuidad entre las lógicas genocidas, racistas y autoritarias que se aplicaron en África, que ahora empiezan a aplicarse en Europa. Entonces hay un hilo rojo de sangre que conecta esa experiencia colonial en África con el fascismo y el nazismo en Europa. Pero la otra tesis, más importante aún, es que en realidad lo que él plantea es que lo que están haciendo los nazis y los italianos y lo que hicieron en África, Italia y Alemania, en realidad no es más que una continuidad de lo que hicieron los imperios así llamados liberales, ¿no? Entonces, lo que hay acá es una fuerte crítica a los imperios liberales, planteando que en realidad esos imperios liberales tienen un corazón colonial, un corazón racista, un corazón esclavista y que en definitiva son tan terribles como los fascismos. Esto es muy importante porque la izquierda europea en ese momento estaba apuntando sus cañones frente al fascismo y se estaba cada vez más aliando hacia los sectores liberales, ¿no? Y eso es lo que va a después derivar en la alianza entre la Unión Soviética, Inglaterra, Francia y Estados Unidos. Y Padmore, desde muy temprano, en la década del 30, lo que va a plantear es que en realidad es un monstruo de dos cabezas, ¿no? El capitalismo y Europa y la civilización occidental es un monstruo de dos cabezas, una cabeza fascista y una cabeza liberal, pero que en definitiva son lo mismo.
cuando uno los ve desde el sur, lo ve desde los pueblos colonizados y los pueblos semicolonizados, esa libertad supuesta de Francia, de Inglaterra y de Estados Unidos no era más que una fachada, ¿no? Que escondía en realidad un corazón colonial, un corazón racista, un corazón esclavista. Y Padmore va a plantear todo el tiempo que lo que está ocurriendo

0: viendo con los judíos en Alemania no es más que lo que ocurría con las poblaciones africanas, afrodescendientes, con las poblaciones colonizadas del mundo imperial bajo las potencias liberales, ¿no? Y por ende, desde la década del 30, Padmore va a plantear que en realidad una política genuinamente antifascista tiene que ser a la misma vez una política fuertemente antiimperialista, ¿no? Que era una política que no se estaba llevando en la Europa occidental. Padmore plantea esto en la década del 30, continúa con este planteo en la década del 40, que es muy importante. Vivía en Inglaterra él durante la década del 30, la década del 40, y además de escribir libros, una de las cosas también muy importantes que hizo fue un trabajo de periodismo muy intenso, escribiendo para diarios de África, de Europa, de Asia, de Estados Unidos, del Caribe, contando las historias que no se contaban, ¿no? Mostrando el horror del colonialismo en esas colonias, en esos países semicoloniales, y también mostrando las luchas. Entonces ahí tenemos como Padmore es como una suerte de agencia de prensa tercermundista, ¿no? De una suerte de prensa latina hecha por un solo hombre casi, por él solo, con una mirada muy global pero desde el sur. Un poco lo que intentamos hacer con este programa, él escribiendo para un sinfín de periódicos y revistas.
1: Ese es el George Padmore, periodista y comunicador, haciendo historia en el carajo, Juan Francisco Martínez Pería, en el marco del aniversario número 123 del nacimiento del político caribeño, trinitense, comunista y panafricanista. Y lo más importante, con una posición independiente frente a los polos de poder de las potencias hegemónicas de entonces.
0: Absolutamente. Padmore va a criticar el imperialismo y el fascismo a la misma vez, mostrando este carácter equivalente de ambos horrores. Él durante toda la década del 40 va a ir articulando redes anticoloniales, ¿no? Y al final de la guerra, en 1945, organiza dos conferencias muy poco conocidas, dos conferencias que se conocen como conferencias de todos los pueblos coloniales, donde participan delegados de África, de Asia y del Caribe, donde se expresa un discurso fuertemente anticapitalista, antiimperialista, antirracista, y sobre todo otro acontecimiento muy importante que es el quinto Congreso Panafricano de 1945. Ya había habido toda una serie de congresos previos, sobre todo organizados por un gran intelectual y político afroestadounidense que fue Du Bois, pero esos congresos habían sido un poco más moderados, más bien antirracistas y con un horizonte más bien liberal, si se quiere. En cambio, este congreso que organiza Padmore, en el cual también participa Du Bois, termina siendo un congreso fuertemente radicalizado, un congreso que expresa un discurso panafricanista, marxista, socialista, pero heterodoxo, y que plantea la inmediata independencia de los pueblos africanos, afrodescendientes, y también una fuerte solidaridad con los pueblos asiáticos y colonizados y semicolonizados del mundo. Y otra cosa muy importante es que ese congreso no es como los congresos previos, que eran fundamentalmente de intelectuales. Este va a ser un congreso con una fuerte participación de sectores populares, sindicales, campesinos, de múltiples trabajadores, ¿no? Y ese congreso es muy importante porque es la antesala de lo que va a venir después, ¿no? Después de la guerra, hay una gran crisis en el mundo imperial occidental y Padmore se va a convertir en el principal mentor y el principal teórico del panafricanismo, planteando en un libro muy importante, Panafricanismo o Comunismo, toda una vía hacia el proceso revolucionario en África, una vía que debía derivar en la independencia de África, en la unidad de África y en la construcción de un socialismo africano con lógicas particulares. Y sobre todo, Padmore no solamente va a escribir un número importante de libros y de artículos en ese momento, sino que lo que va a hacer es convertirse en el mentor de uno de los principales, yo diría mejor dicho, el principal líder africano de ese momento, que es Kwame Nkrumah, que fue su discípulo y que desde fines de la década del 40 comenzó un proceso revolucionario en lo que en ese momento se llamaba Costa de Oro, que terminó en 1957 con la independencia de Ghana. En marzo de 1957, Ghana aparece como país independiente, cambiando el nombre, porque antes se llamaba Costa de Oro, y el líder de ese proceso fue Kwame Nkrumah y el maestro de Kwame Nkrumah y su guía intelectual y político fue Padmore. Y este proceso revolucionario fue muy importante porque fue la primera independencia de África subsahariana, porque trabajó en conjunto con otros procesos revolucionarios que estaban en la misma época, los procesos de Asia, también la revolución en Argelia y, por supuesto, el proceso que estaba liderando Nasser en Egipto. Y cuando se logra la independencia de Ghana en marzo de 1957, Padmore va a trabajar con Nkrumah directamente, se convierte en su asesor para asuntos africanos y de 1957 a 1959, que es cuando Padmore finalmente muere, se lleva adelante una política muy intensa, ¿no?, de expansión de la revolución de Ghana. Ghana fue como una suerte de, diríamos, Cuba, ¿no?, en el contexto de África subsahariana, impulsando la independencia, impulsando la unidad de África, sobre todo organizando dos grandes encuentros en los cuales Padmore jugó un rol muy muy destacado. El primer Congreso de Países Independientes de África en 1958 y el segundo encuentro que organiza Padmore junto con Nkrumah, que es la primera conferencia de todos los pueblos de África. En esa conferencia participaron Fanon, Lumumba, Neyere, todas figuras que después terminaron siendo claves o ya eran claves en los procesos de independencia de África. Y como te decía antes, Pablo, Padmore fue el mentor, el guía, el teórico de este proceso, y una de las cosas centrales que planteó con muchísima fuerza fue que en África lo que había que hacer era, primero, una independencia política, segundo, una independencia económica, y tercero, la unidad de África, la importancia de una unidad continental en la cual se permitiera establecer un proceso socialista. Como decía antes, un socialismo con características africanas, recuperando los legados de África, de los legados previos, ¿no?, de la tierra colectiva de África y las tradiciones africanas, todo un proyecto distinto al proyecto eurocéntrico. Padmore termina falleciendo abruptamente, ¿no?, en septiembre de 1959. Él fallece en Inglaterra, él se va a hacer un chequeo en Inglaterra, se muere y sus cenizas finalmente son enterradas en Accra, la capital de Ghana, y se hace un enorme funeral de Estado, un gigantesco funeral de Estado, en la cual Nkrumah, que ya era un gran líder en África, una suerte de Bolívar africano, homenajea a Padmore planteando que él había sido el padre de la independencia africana. Así es como lo llama. Y lamentablemente, bueno, Padmore fallece en el medio de esa batalla, ¿no? Recordemos que todavía gran parte de África, la abrumadora mayoría de África, seguía colonizada. Pero esa batalla continuó en los años subsiguientes. Una de las principales figuras fue, como te decía, Nkrumah. Pero lamentablemente, muchos de esos sueños se acariciaron, se acercaron, se logró la independencia política, pero lo que no se logró fue la independencia económica y tampoco lo que se logró fue la unidad, ¿no? El propio Nkrumah escribió dos libros muy importantes. Uno fue África debe unirse, de 1963, dedicado, la dedicatoria es a Padmore, y otro libro que es muy importante, que es Neocolonialismo, fase superior del imperialismo, donde él muestra justamente las enormes dificultades de la posindependencia debido a la intervención económica de las potencias. Pero bueno, Nkrumah, que finalmente termina siendo derrocado 1966, tanto Nkrumah como Padmore dejan un legado enorme que felizmente en los últimos años ha vuelto a renacer, ¿no? Con lo que estamos viendo que ocurre en Burkina Faso, en Níger, en Mali, son herederos de estas luchas de la década del 50 y la década del 60. Y la obra de Padmore, para cerrar, Pablo, es valiosa no solamente por su rol político, su rol táctico estratégico, sino también por su gran crítica al liberalismo, al fascismo, al nazismo, al capitalismo, y también una crítica muy lúcida a el carácter eurocéntrico, ¿no?, y sutilmente racista de ciertos discursos, incluso a veces hegemónicos, de la izquierda occidental, que tienden a pensar en términos estrictamente europeos, ¿no?, Europa como el faro de la revolución, de la liberación, olvidándose de la importancia y la centralidad que tuvo la esclavitud, el tráfico esclavista, el racismo para el surgimiento y el devenir del capitalismo y las luchas de los pueblos colonizados y semicolonizados y racializados del mundo por el socialismo y la emancipación.
1: Impresionante la recorrida en teoría y en práctica de las independencias africanas. Y Juan, también figuras como las de Padmore nos sirven como puente entre los dos continentes, ¿no? Toda esta revolución africana empieza en nuestra América con la diáspora y los descendientes de los esclavos traídos a las islas del Caribe y a nuestro continente. Entonces ahí se cruzan las dos historias, ¿no? Acá en América Latina, vos decías, la academia, la historia tiene un poco olvidado a ese espacio del Caribe y casi como que no lo vemos como parte de nuestra geografía política histórica en el presente.
0: Absolutamente. Lamentablemente, debido tanto al eurocentrismo, al racismo epistémico, como lo que yo también llamo criollocentrismo, ¿no?, que es una mirada blanco-mestiza de nuestra región, en general la historia de los pueblos originarios, la cultura de los pueblos originarios, el pensamiento de los pueblos originarios, así como la historia, las luchas de los pueblos afrodescendientes y afrodiaspóricos, y esa conexión tan importante con África, suele ser muy subestudiada, salvo algunos casos como muy puntuales, como el propio Fanon, que ya hemos mencionado, mencionado, en general estos autores y autoras no suelen ser estudiados y leídos, ¿no? De ahí este intento de recuperación, ya sea en esta columna, como la traducción de ese libro que comentábamos antes, y ya que estamos, mencionamos que yo escribí un libro sobre Padmore, George Padmore, La tradición radical negra y la liberación del sur global. Ese libro lo publiqué en 2024, está editado por Prometeo, se consigue si les interesa. Justamente tiene que ver con esto, ¿no? Como vos decís, Pablo, pensar la importancia de estos autores y autoras y de estas luchas para nuestra región y cómo nos conectan con África y con el resto del sur global, porque además Padmore tuvo vínculos con grandes figuras como Ho Chi Minh, con Nehru, ¿no? Y otras figuras del mundo asiático. Y bueno, pensar en esta clave del sur me parece absolutamente fundamental, no solamente en una clave meramente latinoamericana, ¿no?
1: Totalmente. Bueno, misión cumplida. Por lo menos intentamos abrir esa ventana a seguir pensándonos en esa unidad sur-sur. Juan Francisco Martínez Pería y la historia en Al Carajo. Gracias, Juan, como siempre.
0: Gracias a vos, Pablo. Una alegría participar en el programa. Un abrazo grande.
1: Seguimos recorriendo estos rincones de la existencia acá en Al Carajo Radio con más noticias, cine, música. Queda un montón todavía por delante.
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1: Pasaje número 53.
4: Bajo uno de los almendros del atrio, esperando una misa de siete, estaba Ignacio, el hermano de Agustina la panadera. Observó largo rato el hijo de doña Lola. Luego se acercó cortésmente a él y le pidió una parte. Se decía que Ignacio era un agrarista. La verdad era que había militado en las filas de Zapata y que ahora llevaba la vida descalza de cualquier campesino. Sus pantalones de manta y su sombrero de palma estaban comidos por el sol y el uso. «Mire, don Rodolfo, es mejor que deje quietas las mojoneras. Los agraristas dicen que lo van a matar». Rodolfo sonrió y le volvió la espalda. Ignacio, mortificado, se retiró y desde lejos contempló la silueta menuda de Rodolfo Bolívar.
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1: Momento ahora para contar en palabras y en sonidos imágenes e historias de la producción audiovisual latinoamericana. Félix Carreira Griot y otra película de nuestro continente en Al Carajo. Bienvenida, compañera.
5: Hola, Pablo. En esta oportunidad nos vamos con el cine para Brasil con la película Júpiter. Esta ficción, este drama del director Marcos Abujamra del 2021, cuenta la historia de este muchacho, Júpiter, que es un adolescente de 17 años, que luego de que su mamá falleciera, queda a cargo de su madrina, que es la encargada de criarlo y de cuidarlo hasta que ella tiene que viajar por trabajo.
6: ¿Se duerme siempre allí?
7: Só cuando mi mujer descubre que yo tengo un hijo. Só falta mesmo esa topera ser mi hijo.
5: Ahí Júpiter se entera que tiene un padre, Mario, que es detective privado. Y Mario está atravesando una crisis de los 40 y 50 años. Y sus principales trabajos como detective privado son encargos de personas que dudan de la fidelidad de sus parejas. De esta manera, Júpiter queda a cargo de Mario, que está atravesando, más allá de todo esto, además algunos problemas de salud, y por supuesto que la aparición de un hijo adolescente crea tensiones en su casa con su esposa.
8: ¡Vamos a parar con eso ahí! ¡Afóndase!
9: El xadrez es un debate de ideas, donde el mejor argumento vence.
5: Mientras todo esto sucede, Mario intenta encontrar algo en común con este hijo que recién conoce a los 17 años y en un principio intenta un poco meterlo en el mundo de la investigación, pero no tiene mucho éxito. Y en esta búsqueda de encontrar parecidos, de encontrar similitudes con su hijo y de conocerlo, se da cuenta que Júpiter es prodigio del ajedrez y decide obviamente apoyarlo para primero ser parte de algo importante en su vida y para de esta manera también poder generar algunos lazos.
10: Los cuatro mejores jugadores aquí van a jugar contra Uri Chin, una partida simultánea en Friburgo.
11: Joga mejor que el pai.
12: Si a gente parase para preguntar.
13: Que ninguém perdido aquí, no.
5: Esto va a llevar a Júpiter a conectar también con otros adolescentes por el ajedrez, por torneos, e incluso a vivir algunos problemas propios de un adolescente mientras va teniendo que conocer a su padre, que para Júpiter también es algo nuevo. Él desconocía de Mario y a sus 17 años se entera que tiene un padre.
11: Ah, vai se fuder.
12: Alô, alô, vamos parar aí, gente. Que bobeira é essa?
11: Pô, o cara me chamou de babaca.
12: Babaca mesmo?
1: Escenas en sonidos del cine latinoamericano en Al Carajo, desde todos los rincones del continente. Cada producción que se presenta en este espacio nos trae las voces en su propio idioma, en sus propias maneras y en su propia narrativa, enriqueciendo las miradas culturales. Muchas gracias, Palis. Reiteramos esta nueva recomendación.
5: Este drama es Júpiter, esta película que viene desde Brasil, del director Marco Abujamra. La pueden encontrar en las plataformas para verla.
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1: Confirmado el cambio de signo político en Colombia a partir del reconocimiento del resultado de la segunda vuelta del 21 de junio, el derechista Abelardo de la Espriella, ganador por menos de un punto, apenas algo más de 250.000 votos, frente al izquierdista Iván Cepeda, asumirá la presidencia el 7 de agosto, iniciará un nuevo proceso en un escenario de empate técnico y con la izquierda pasando a la oposición con un capital de casi 13 millones de votos. Sobre este escenario que se viene, compartimos aquí en Al Carajo una entrevista con Viviana Yopaza Ramírez, integrante de la campaña de la izquierda colombiana. Fue parte del proceso como observadora internacional en la defensa de los votos y de las actas durante la elección. Análisis de lo que pasó en el comicio y de lo que viene en Colombia. Empezamos preguntándole en un escenario de empate a nivel nacional sobre el voto en el extranjero, que terminó siendo muy importante para la definición y donde se denunciaron también irregularidades. Viviana Yopaza Ramírez, parte del pacto histórico, el partido de Petro y Cepeda en Colombia.
13: El voto en exterior viene creciendo considerablemente en el último tiempo, ¿no? Pero sobre todo para estas elecciones, a diferencia de las elecciones que se dieron con Gustavo Petro, se duplicó la cantidad de votantes, tuvimos una participación alrededor de 600.000 personas y una diferencia importante en número de votos, ¿no? Que llevó a la victoria de la Espriella en el exterior de 177.000 votos, unos votos no menores, principalmente concentrados en unas regiones claves en el exterior, Estados Unidos, México, Canadá y España, que aquí hubo una fuerte campaña, un fuerte impacto también mediático, ¿no? Y sobre todo ahora con fuertes denuncias, ¿no? De lo que implicó la participación de colombianos y colombianas que residen en Colombia y que a raíz del Mundial viajaron precisamente a Estados Unidos, a México y a Canadá, y donde se inscribieron masivamente como jurados, y pues esto hace parte de algunas de las irregularidades que se vinieron denunciando desde el pacto histórico. Sin embargo, pues la votación fue concluyente, ¿no? Masiva por este candidato, y que responde como algunas de las tendencias, ¿no? Políticas que se vienen dando a nivel regional.
1: Otra de las irregularidades que mencionó la campaña del pacto histórico fue la injerencia extranjera, ¿no? La directa intromisión del presidente Donald Trump, igual que pasó en otros países de nuestra región, como Honduras, como Chile, como en las legislativas argentinas también, que aparece Trump diciendo, si no votan por este candidato, Estados Unidos va a dejar de ayudar a este país y les va a ir muy mal, y así incidiendo directamente, ¿no? Con amenazas económicas y políticas a los pueblos.
13: Claro, hay como varios factores para analizar en términos de la victoria de la Espriella, ¿no? Por un lado, la consolidación del voto conservador, uribista y derecha de la Espriella se une, ¿no? A todos estos discursos enfocados en temas de seguridad, autoridad, reactivación económica, ¿no? Este fenómeno también outsider, ¿no? De no ser parte de las grandes alianzas o partidos tradicionales, sin embargo, tener tener fuerte representación y articulación precisamente con estos sectores políticos y económicos. Sin embargo, fue como una campaña basada precisamente como en el desprestigio, ¿no?, de los modelos progresistas, en este caso del modelo de Gustavo Petro, ¿no?, que atacando un poco cuáles fueron las reformas, la capacidad del Estado, la política exterior que Petro llevó hasta este momento, ¿no?, y dando un vuelco precisamente de desinformación alrededor de lo que era la postura de Colombia en materia de derechos humanos, ¿no? La postura de Colombia respecto a lo que ha sido el genocidio por parte de Israel, la postura de Colombia en temas de biodiversidad y transición energética, la respuesta de Colombia en temas de reformas sociales y la ampliación de cobertura, ¿no?, que ha, en términos de derechos para los sectores más vulnerables en el país, temas de salud, que han sido como algunos de los factores más importantes, pero sobre todo fue una fuerte campaña que mantuvo el desarrollo de una campaña en el ecosistema digital, ¿no?, con el uso de inteligencia artificial, ¿no?, que creo que posicionó esta campaña a otros niveles, con desinformación, precisamente con contenidos manipulados, que hablaban precisamente de colocar y polarizar al oponente, en este caso a Iván Cepeda, respecto a lo que había sido su lugar y su papel en temas de paz, derechos humanos, ¿no?, y vincularlo como con este monstruo que sigue recorriendo la región, que no, que es como los sectores del castrochavismo, la izquierda mala, nefasta, ¿no?, que rompe como el modelo estatal y que viene precisamente a generar mucho más hambre porque no se alinea con los valores del sector empresarial privado, ¿no?, en estos modelos de fuerte avanzada neoliberal que se quiere instalar, y sobre todo con unos discursos que quieren tener mucho más control político respecto también a las movilizaciones y a los factores de participación del movimiento social, ¿no? Viene una campaña basada precisamente en una reacción a lo que ha sido los componentes de paz en Colombia, ¿no?, en todo lo que tiene que ver con los procesos integrales de memoria, verdad, de justicia, que ha sido como una de las banderas históricas que ha abanderado Iván Cepeda, una lucha también por el no reconocimiento de los sectores que han vivido el conflicto en Colombia, que están defendiendo los territorios precisamente también del saqueo, ¿no?, hacia lo que tiene que ver con el fracking principalmente, con todo lo de la defensa de sus recursos estratégicos para las comunidades, todo lo que tiene que ver con las consultas previas, ¿no? Y entonces es un debilitamiento y una campaña, ¿no?, a favorecer a los sectores privados y debilitar, ¿no?, las propuestas del movimiento social.
1: Viviana Yopaza Ramírez nos está contando, analizando el resultado, el porqué del resultado de la elección en Colombia que lleva al derechista de la Espriela al gobierno, integrante del Pacto Histórico. Viviana, parte del equipo internacional de cuidado del voto en el proceso electoral. Es alarmante, ¿no?, el esquema que planteas, porque lo que uno ve desde que deja el gobierno de Gustavo Petro son mejoras, ¿no? Más derechos laborales, por ejemplo, mejor salario mínimo para los trabajadores y trabajadoras, corregime si me equivoco en algo, mejor salud pública, mejor educación pública, más accesible la educación pública para el pueblo colombiano, y a todo eso que es concreto, real y palpable, le gana un discurso montado sobre estigmatizaciones políticas por ideologías y mucha fake news, ¿no?, mucha inteligencia artificial, como dijiste, creando contenidos que mucha gente asume como reales. Pareciera, Viviana, que ya la batalla no es por mejorar la vida de los pueblos, sino por quién cuenta el cuento más creíble para que los pueblos terminen votando incluso en contra de sus propios intereses a veces.
13: Sí, precisamente acá una de las alarmas que tenemos que tiene que ver en materia de seguridad, ¿no?, y es precisamente volver a pensar el tema de seguridad en fuerza de intervención militar en los territorios, ¿no? La intervención militar que precisamente ha dejado en gobiernos anteriores como el de Álvaro Uribe Vélez, ¿no?, a más de 7.000 jóvenes ejecutados extrajudicialmente, ¿no?, donde ha dejado gran cantidad de desplazamientos forzados en los territorios, y esta intervención militar preocupa porque creemos que agravaría las condiciones del conflicto hoy ya existente, ¿no?, que ya no estamos hablando del conflicto colombiano, armado, político colombiano de los años 60, 70, 80, ¿no? Sino que hoy se ha transformado y la estructura del narcotráfico también ha venido a traer sus propias lógicas y dinámicas de control territorial. Creemos que este discurso también de contra el narcotráfico, ¿no?, también permite precisamente en esta injerencia, intervención militar, volver a activar, ¿no?, estos proyectos muy al estilo Plan Cóndor, ¿no?, de alianza de Estados Unidos, que precisamente vuelve a poner en el centro a la soberanía nacional. Todo empieza a ser consultado con Washington, todo empieza a ser consultado en términos de estrategias, vuelven a haber programas y reactivación que giran precisamente en esta fuerza multinacional de lucha contra la guerra, ¿no?, y que debilita precisamente la soberanía nacional, que pone en jaque los intereses territoriales, los movimientos, que pone otra vez en el ojo del huracán las referencias y los liderazgos, ¿no?, de los líderes sociales, comunitarios, ¿no?, del sindicalismo y de precisamente de todo lo que empieza a ser hoy la fuerza progresista. Sin duda hoy hemos crecido, ¿no? Somos alrededor de 13.000 personas y personas que creemos en la fuerza del cambio, ¿no?, que estamos por las reformas, que le apostamos a la paz en Colombia, pero esta injerencia, dado el contexto regional, nos alarma, ¿no? Viene sucediendo en Bolivia, viene sucediendo en Perú, estamos en la misma línea con en Ecuador, ¿no? Vienen ahora elecciones en Brasil, el panorama también viene presentando estos mismos fenómenos. Pasó con Venezuela, ¿no?, que perdieron, sacaron a su presidente, y este intervencionismo precisamente viene por la vía política, viene por la vía militar, pero sobre todo viene también por una vía comunicacional, ¿no?, que empieza a instalar ciertas prácticas comunicacionales de desinformación que empiezan a dividir a la población. Hoy nos encontramos con una Colombia y una región también fuertemente polarizada, ¿no?, sí, alrededor de ciertos valores que vuelven a poner en práctica y proyectos negacionistas, ¿no?, y que vuelven a cuestionar precisamente el modelo democrático para poner en estados lugares totalmente autoritarios, ¿no? Sí. Hoy estamos ante fuerzas totalmente autoritarias que ponen y están cuestionando precisamente a partir de intereses económicos e imperiales lo que sería el proceso en temas de derechos humanos, pero también en temas de la vida, ¿no? Uh-huh. Sí. Estamos viendo con Israel.
1: Sí, es increíble el grado de polarización, ¿no? Porque todas las últimas elecciones en la región están terminando definiéndose por poquito, por menos de un punto en muchos casos. Fue el caso de Colombia también, en lo que fue la segunda vuelta. Viviana, por último, ¿qué expectativas ves para los próximos 4 años en Colombia con De la Espriella? ¿Cómo ves que va a ir De la Espriella en su gobierno?
13: Pues mira, creo que viene como un factor importante como a considerar. Por un lado, hoy el pacto histórico es un pacto de posición. Hoy no, claramente en el discurso de Iván Cepeda nos definimos como una de las mayores fuerzas opositoras a la que viene a ser las políticas de restricción y achicamiento del Estado. Creemos hoy que como pacto histórico, como partido, somos una fuerza nueva, ¿no? Viene nuestro próximo congreso para activar, ¿no?, lo que va a ser esta estrategia. Iván lo ha dicho, el pacto histórico comienza a recorrer hoy los territorios. Necesitamos fortalecer las alianzas políticas, necesitamos fortalecer esta gran alianza por la vida en temas de garantizar, por un lado, la seguridad de los nuestros. Nos preocupa fuertemente lo que tiene que ver con el señalamiento y el perfilamiento hacia los liderazgos sociales y políticos en el país. Esto tiene que generar nuevas estrategias de cuidado para los sectores, para los territorios. Tenemos que volver a crear la defensa territorial en temas a lo que tiene que ver con la defensa de la biodiversidad, ¿no?, de nuestros ecosistemas, de todo lo que viene con esta coyuntura y esto que decía Abelardo de la Estrella en campaña. Vamos a hacer fracking a lo que dé, tenemos que proteger precisamente estos y nuestros recursos naturales, ¿no?, para garantizar también nuestra soberanía alimentaria. Tenemos que fortalecer nuestros procesos de transición energética, pero sobre todo tenemos que volver a crear nuestro plan estratégico. Nosotros en las elecciones de Congreso crecimos en representatividad dentro del Congreso, ¿no?, en tanto en Cámara como en Senado. y allí tenemos que tener una postura clara respecto a la defensa de las reformas sociales que se iniciaron con el gobierno de Gustavo Petro, pero estas reformas sociales tienen que ir acompañadas con una fuerte movilización, ¿no? En territorio, en las calles, en las ciudades, ¿no? Que nos permitan consolidar esta fuerza unida. Así que en este momento estamos precisamente en esta convocatoria de Alianza por la Vida para comenzar a ver cuáles son nuestros planes, nuestras líneas de acción, tanto en Colombia como en el exterior. Creemos que también esta lucha, ya hablando un poco desde el exterior, también en estos discursos que se empiezan a acrecentar respecto a la disminución de las políticas de derechos contra por la población migrante, que empieza a ver que instalarse este discurso contra la migración, ¿no? En términos de restricción de derechos también es alarmante, ¿no? Hoy lo decía hace poco de las Priella en estos acuerdos con Estados Unidos, que van a empezarse a ver cómo y de qué manera se empiezan a reconsiderar las solicitudes de asilo, ¿no? En términos de rechazo masivo al sistema de protección internacional. Esto empieza a ser también una estrategia que empieza a debilitar lo que podría ser en unos años la salida masiva de colombianos y colombianas que en época de recrudecimiento del conflicto salieron en búsqueda de protección internacional y que fueron refugiados y refugiadas en distintos países. Hoy este sistema parece debilitarse, ¿no?, con la política antimigración. Entonces estamos hablando de pensar una Colombia que se piense de adentro hacia afuera, pero también de hacia afuera hacia adentro, en aras de proteger, ¿no?, y trazar también como unas rutas que hablen de Colombia, pero también que hablen de la región, ¿no?, que nos permitan hablar de alianzas estratégicas con el movimiento social y político que también está resistiendo en diferentes lugares de mundial. Y creemos que hoy la Alianza por la Vida es una alianza por la vida por Colombia, en Colombia, pero es una alianza por la vida a nivel mundial, como en algún momento lo planteó Gustavo Petro. Hablar de paz es hablar de paz total, y esto implica poner en el centro y cuestionar precisamente las directrices que hoy se están manejando en temas de cuáles son el lugar en que está poniéndose, en que está poniendo el mundo y los intereses económicos a la humanidad, ¿no? Entonces esta es nuestra apuesta. Esperamos ir construyendo y empezar a articular. Nos estamos reponiendo aún de la pérdida, ¿no? No ha sido fácil. Fuimos gobierno y han sido 4 años que con algunas inquietudes, preocupaciones, reformas, valía la pena profundizar este modelo. Han sido 4 años que hemos ganado en temas de infraestructura, ¿no? También creció nuestro movimiento, esos 13.000 votos que ganamos nos permite consolidarnos con una votación histórica hacia el proceso de la izquierda en Colombia. Hoy como izquierda tenemos una representación también social y política y un caudal no solamente electoral, sino de movilización, que es supremamente importante. Estamos ante una generación de juventud, ¿no?, que se viene movilizando, ¿no?, y es esperanzador ver hoy el llamado de la juventud al salir a las calles precisamente a cuestionar este modelo. Y creemos que de aquí pues no hay retrocesos, precisamente, ¿no?, hemos avanzado como proyecto, y creemos que hoy estamos en este momento de profundizar nuestro proyecto político de izquierda progresista, y que le apueste precisamente a articular, ¿no?, una lucha que nos permita precisamente frenar la avanzada imperial, neocolonial, racista y machista que viene dándose a nivel mundial.
1: Bien, bueno, esta es la agenda hacia adentro de Colombia y hacia el resto del continente también. Viviana, muchas gracias por el contacto, por el tiempo desde Bogotá.
13: Dale, muchísimas gracias a ustedes por la invitación, y bueno, esperamos seguir sumando fuerzas.
1: Abrazo gigante. Viviana Yosapa Ramírez, integrante del Pacto Histórico del Partido de la Izquierda Colombiana, que perdió el balotaje por poquitos votos, por 200.000 votos aproximadamente, con el ultraderechista Abelardo de la Espriella, que será el nuevo presidente. Bueno, muy interesante la agenda común que tiene Colombia con Argentina, con Brasil, con el resto del continente y con el resto del mundo.
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1: Fragmento número 54.
4: El secreto para conseguir a un hombre es escoba y buena cocina, decía maliciosamente y vigilaba con astucia los caprichos y la comida de su hijo. Cuando era niño y se tropezaba con la silla o con la mesa, las mandaba a azotar para demostrarle al niño que ellas eran las culpables. Fito siempre tiene razón, afirmaba muy seria y justificaba la menor de sus rabietas. No sabes, Elvira, la dicha que es tener un hijo como Fito. No creo que se case nunca. Ninguna mujer comprendería como su madre. Doña Elvira no tuvo tiempo para contestar. La llegada de Doña Matilde la distrajo. ¿Te fijaste? ¿Te fijaste? ¡Qué descarada!, preguntó Doña Lola refiriéndose a Conchita apenas la joven y su madre se hubieron alejado. Sí, mamá, pero no te preocupes. Te comía con los ojos. Doña Matilde atravesó el atrio con un trotecito alegre. Se le había hecho tarde conversando con Joaquín sobre su huésped y venía sofocada por la carrera. Quería alcanzar el final de la misa. Al ver a sus amigas esperando, le hizo un esfuerzo para no echarse a reír. Las curiosas. Tendré que invitarlas.

Así terminamos este nuevo capítulo de Al Carajo Radio. Episodio 18, temporada 17, año 2026 en curso de este ciclo. En nuestro próximo capítulo seguimos leyendo los recuerdos del porvenir de Elena Garro con Mavi Sosa en la voz. Seguimos recorriendo la historia de América Latina y del sur global con Juan Francisco Martínez Pería. Seguimos sumando voces desde los distintos puntos del continente, como hicimos en esta oportunidad desde Colombia. Seguimos recorriendo noticias país por país y región por región. Esta vez fue Perú, fue El Salvador, fue la República Dominicana. Son los pueblos de nuestra América. Seguimos yendo al cine también con la columna de Palis Carreira Griot, que una vez más nos recomendó una producción audiovisual de nuestro continente. Y también siempre la música, siempre la cultura, la política, la información. Mi nombre, Pablo Daniel Obín, en la conducción y producción periodística. Agradecimiento a todas las emisoras que transmiten este programa durante la semana y el fin de semana en distintos días y horarios de acuerdo a cada grilla de programación. Cerca de medio centenar de radios comunitarias, populares, campesinas, rurales, universitarias, de distintos lugares de la República Argentina, en las regiones de Chile, en Bolivia, en Uruguay, en el aire de las frecuencias moduladas y amplitudes moduladas, y también por internet llegamos, vía nuestro canal de YouTube Al Carajo Radio, a todo el continente. Cierre del episodio 18, nos encontramos en el próximo capítulo. A la brevedad será hasta entonces. Muchas gracias por la sintonía, por la escucha, por la crítica y por la atención.

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1: 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Mi nombre es José Luis. Soy coordinador general del Festival Artístico Noroeste de FAN, organizado y gestionado por la Universidad Nacional de General Sarmiento. Y estamos muy felices en anunciar que en octubre de este año vamos a tener la 10ª edición de FAN. Y lo que hemos abierto hace unos días es la convocatoria a artistas, a feriantes, a productoras y a productores locales para integrar la grilla artística de este año. Tenemos una convocatoria abierta hasta el 20 de julio, que lo pueden hacer a través de nuestra página web, que es fannoroeste.org, o también tenemos más información en nuestro Instagram, que es fannoroeste todo junto, y ahí nos encuentran. La convocatoria básicamente es para integrar algunos de los lenguajes artísticos que componen nuestro festival, que los paso a nombrar: es música, artes escénicas, artes visuales, artes audiovisuales, infancias y feria. Se pueden anotar, encuentran los formularios, las bases y condiciones en nuestra página web, y ahí se van a poder meter, anotarse, y bueno, después hay una selección que haremos por parte acá del equipo de producción del evento. Así que bueno, importante que se metan, que también se vayan agendando a octubre de este año. Vamos a tener la 10ª edición de FAN, y por supuesto con entrada libre y gratuita, porque estamos convencidos que la cultura, el arte y la educación es un derecho. Así que muchísimas gracias y vayan agendándose octubre de este año.
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0: hacer un evento donde toca jugo de basura, así que lo que hace Puentes es redistribuir productos agroecológicos por todo Buenos Aires. Bueno, y en este contexto el tiempo es bastante costoso y difícil sostener una cooperativa de trabajo travesti y trans, y lo que hacen es hacer un locro para que venga gente a comer y además toca jugo de basura y además alto bondi, serigráfico, estampa, y además Inés Púrpura va a hacer unas lecturas. Así que lo que tratamos de hacer es como de arengar un poquito a la cooperativa Puente del Sur para que podamos seguir trabajando, pero también para que se pueda seguir sosteniendo una mirada mucho más horizontal y diferente de los consumos actuales o comunes. Así que bueno, nada, desde aquí reportándome desde el oeste del conurbano bonaerense, mi nombre es Anaí Rojas.
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1: Mi nombre es Estela Barnes de Carlotto, soy presidenta de Abuelas de Plaza de Mayo.
2: Soy Buscarita Roa, abuela de Plaza de Mayo.
3: Soy María Esther Landaburu, una tía que busca.
4: Soy Claudia Poblete, nieta restituida.
5: Soy Adriana Metz, encontré a mi hermano, el nieto 140.
6: Soy Leonardo Fossati Ortega.
7: Juan Pablo Moyano.
8: Manuel González Granada.
9: Gladys Salazar, soy una tía que busca.
10: Guillermo Amarilla Mulfino.
11: Esteban Herrera, hermano que busca.
12: Restituí mi identidad en el año 2005.
13: Encontré a mi nieta en el año 2000.
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0: La casa de mi abuelo había un palier con un espejo, frente a otro espejo, frente a otro espejo, frente a otro espejo, otro espejo, otro espejo, otro espejo, otro espejo, otro espejo, otro espejo, otro espejo, otro espejo.
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1: Hola, buenos días. Mi nombre es José Luis. Soy coordinador general del Festival Artístico Noroeste de FAN, organizado y gestionado por la Universidad Nacional de General Sarmiento. Y estamos muy felices en anunciar que en octubre de este año vamos a tener la 10ª edición de FAN. Y lo que hemos abierto hace unos días es la convocatoria a artistas, a feriantes, a productoras y a productores locales para integrar la grilla artística de este año. Tenemos una convocatoria abierta hasta el 20 de julio, que lo pueden hacer a través de nuestra página web, que es fannoroeste.org, o también tenemos más información en nuestro Instagram, que es fannoroeste.org. Noroeste todo junto, y ahí nos encuentran. La convocatoria básicamente es para integrar algunos de los lenguajes artísticos que componen nuestro festival, que los paso a nombrar: es música, artes escénicas, artes visuales, artes audiovisuales, infancias y feria. Se pueden anotar, encuentran los formularios, las bases y condiciones en nuestra página web, y ahí se van a poder meter a anotarse. Y bueno, después hay una selección que haremos por parte acá del equipo de producción del evento. Así que bueno, importante que se metan, que también se vayan agendando. Octubre de este año vamos a tener la 10ª edición de FAN, y por supuesto con entrada libre y gratuita, porque estamos convencidos que la cultura, el arte y la educación es un derecho. Así que muchísimas gracias y vayan agendándose octubre de este año.
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0: chicos por todo Buenos Aires. Bueno, y en este contexto el tiempo es bastante costoso y difícil sostener una cooperativa de trabajo travesti trans, y lo que hacen es hacer un locro para que venga gente a comer, y además toca jugo de basura, y además alto bondi, serigráfico, estampa. Y además, Inés Púrpura va a hacer unas lecturas. Así que lo que tratamos de hacer es como de arengar un poquito a la cooperativa Puente del Sur para que podamos seguir trabajando, pero también para que se pueda seguir sosteniendo una mirada mucho más horizontal y diferente de los consumos actuales o comunes. Así que bueno, nada, desde aquí reportando desde el oeste del conurbano bonaerense. Mi nombre es Anaí Rojas.
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0: a Jorge. Y al señor Alejandro en las piedrucas.
1: Pasado de verdad.
2: Gracias.
3: Thank you, George.
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0: Daniel Pintos.
1: Muchas gracias. Un honor para mí vivir esto. Muchas gracias.
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es el amor imposible, tal vez el más verdadero. Se ama porque se ama, sin interés y en secreto. Solo sentir es entrega, solo sentir se recibe, y el sufrimiento ennoblece el alma de quien lo vive. Benditos sean entonces los amores imposibles.

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1: A veces solo quisiera expresar a la gente el aspecto de mi proceso, pues me tocó vivir una de las experiencias más difíciles, que es la pérdida de un hijo. No pido un trato especial, no estoy enferma. Solo tengo el corazón destruido y no quiero padecer como víctima, ni que me tengan lástima, que no se alejen de mí, que no tengan miedo de decir su nombre, ya que vive aún en mí. Me siento muy honrada que lo recuerden siempre. Con esto digo que experimento distintas emociones, tales en un mismo día. Tal vez me vean reír y luego llorar por su ausencia. Puedo estar tranquila y de buen humor, y quizás al otro día nada tenga sentido para mí. Si estoy retraída es porque mi mente y mi corazón viajan al espacio buscando sus ojos, queriendo sentir su aroma y escuchar su voz y su risa. Por eso no quiero que se me compare y que se tenga en cuenta que estoy trabajando para procesar mis emociones. Solo necesito tiempo y no sé cuánto. Sé que el mundo sigue girando y no se detiene por mi dolor. Pero no quiero frases como "la vida sigue", "Dios necesitaba un ángel o ya dejó de sufrir". También con esto mi cuerpo me pasa factura, me siento ansiosa, triste, irritable y tengo algunas dolencias. Yo ya no soy la misma. Jamás lo seré. Me estoy reconstruyendo. Solo necesito que me escuchen, me acompañen en silencio o se tomen un café conmigo o darme un abrazo y verme como soy ahora, sin tratarme de tonta. Solo saber que todo cambió para mí. Sentimientos. Mirka. Muy buenos días, queridos oyentes. Esto es Autores Locales Radio. Desde Radio Palabras del Alma, agradecemos a la Biblioteca Palabras del Alma el espacio. Nos acompaña hoy en la operación técnica Brian Ibarra, quien les habla Adriana Valor, y vamos a compartir una hora a puro sentimiento. Vamos a hablar de la resiliencia a través de proyectos, a través de las letras que son sanadoras. Hoy nos reúne una sola cosa, el sentimiento. Y el sentimiento, los sentimientos, porque los sentimientos que vamos transitando a través de la vida son muchos. Hoy vamos a hablar del sentimiento de la pérdida y de la recuperación a través de las letras para generar otros sentimientos. Me acompaña Mirka, escritora pilarense, y juntas vamos a transitar este programa. Hola Mirki, bienvenida.
2: Hola Adriana, gracias, gracias por estar aquí en el programa.
1: Gracias a ustedes por la invitación. Lo hago con mucho gusto, sabes que los quiero, son muchos años de conocernos, son muchos años de hacer cosas juntos, de proyectar, y bueno, abrimos con esta reflexión que salió de lo más profundo de tu corazón. Hoy dedicamos este programa al hijo de Mirka, a nuestro querido Pablo Alfredo Torres, que nos dejó hace un tiempo, nos dejó físicamente, pero su alma y su corazón sigue muy, muy, muy cerquita nuestro.
2: Sí, realmente sí. Esto es lo que vos dijiste al principio, es la carta de un doliente para otro doliente, porque están del grupo de control de salud mental. Encontré mucha gente que le está pasando lo mismo que a mí, nos refugiamos y seguramente hoy están escuchando porque me pidieron que lo pusiera. Y bueno, es decir, eso justamente creo que ellos también están pasando lo mismo.
1: Bueno, bienvenidos. Con este programa lo que deseamos es acercarnos a todos y cada uno de ustedes, el que ha sufrido una pérdida de un hijo, de un ser querido, y aquel que no, porque ninguno estamos libres y todos tenemos un principio y un final. Lo que queríamos poner en manifiesto hoy con Mirka es que si bien el dolor es muy profundo, con el duelo no tiene un tiempo definido, pero se pueden hacer cosas para poder uno sobrellevar ese dolor. En este caso, Mirka lo está haciendo a través de las letras, de proyectos que luego vamos a ir contando. Y los invitamos, si quieren dejar un mensaje, lo pueden hacer al 11 55 25 8111 u 11 67 20 9446. Mensajes de texto, por favor, en la medida de lo posible, porque no podemos pasar al aire los mensajes de voz.
2: Sí.
1: Así que, bueno, comentabas que te movilizó a escribir este Sentimientos, que
2: sí.
1: nos cambió lo que yo había proyectado en un momento para hacer el programa de hoy. Mirka me dio a leer esta reflexión y me pareció realmente valorable para poder tratar, porque generalmente no se habla de la muerte. Le tenemos miedo o le tenemos respeto o ambas cosas. Y creo que es una de las otras cosas que se pueden tratar a través de las letras. Y te pregunto, las letras, sé que has escrito mucho, tenés mucho antes de esta pérdida y mucho luego de esta pérdida. ¿De qué manera las letras te marcan este camino para poder empezar a sanar, por lo menos en parte?
2: Sí, esto realmente yo empecé a escribir, cuando empecé a escribir me di cuenta que tenía muchas cosas encerradas dentro, que estaban muy adentro y que no podían salir. Y escribiendo me di cuenta que podían emerger. Y eso me ayudó a sanar, porque de todo lo malo capaz que a uno le pasa, lo puede convertir en bueno. Es decir, todo es una experiencia mala, bueno, a ver, la convierto, la rehago, la pongo en otra forma. Y bueno, y también lo que me ayudó es mucho trabajar con chicos, porque los chicos te dan amor puro, ese amor que vos sentís que es verdadero, ese abrazo, esa contención, es increíble la conexión que tengo con los niños. Entonces por eso antes escribía para adultos, bueno, ahora sigo escribiendo cosas para adultos, desde luego, tengo un montón de cosas para publicar, pero un día será. Pero lo que pasa es que escribo más bien infantiles. Me llena el alma, los chicos me ayudan también a salir de esto, y porque sé que si yo he pasado cosas en infancia que por ahí no fueron muy buenas, me di cuenta que un chico necesita ser escuchado y necesita que lo escuchemos, que eso es muy importante. Y cuando lo escuchamos se ponen re felices y nos dicen sus experiencias, sus cosas, y entonces uno se pone a la par y es como un chico también a la vez, que de ahí renace tu niño interior también.
1: Claro, claro, justamente pensaba en eso. Y vos decís, trabajás con chicos, ¿de qué forma trabajan vos y los autores locales con estos niños?
2: Bueno, es tremendo, sí, vamos a las escuelas, hacemos ferias de libros, vamos a las aulas y contamos nuestros cuentos, y algunos lo teatralizamos, otros le hacen con dibujos, otros con origamis y qué sé yo. Los chicos salen felices, a todos nos agradecen de una manera increíble. no solo los docentes, sino también los docentes también son parte de ese juego nuestro, ¿no?
1: Claro.
2: Porque si no, no podría ser posible, los directivos y todo eso. Entonces eso es como un juego, pero de adultos, de pequeños, y van todos incluidos, y de adolescentes. Es algo maravilloso.
1: Creo que la experiencia, uno aprende tanto de los niños. Pareciera ser, a veces cuando uno los mira jugando por ahí, metiditos para adentro, en su mundo interior. Ese mundo interior que lamentablemente los adultos vamos perdiendo con el paso del tiempo, porque nos dejamos ganar a veces por las preocupaciones, a veces por las responsabilidades, y esta conexión que vos tenés, que ustedes tienen con los niños, es como traer un poco a nuestra vida, a nuestro corazón y a la tierra, a ese niño interior que nunca se va.
2: No.
1: Porque nunca nos abandona.
2: No, y por eso justamente muchos dicen, ¿no?, que la terapia es volver a tu niño interior y comenzar a hablarle, abrazarlo mucho. Y bueno, en eso se trata. Vos cuando abrazás a un niño, me parece que te estás abrazando a vos mismo, ¿me entendés?
1: Sí, sí.
2: Y eso es muy sanador. Es algo que yo no te puedo explicar lo que me dan todo el tiempo y que me encanta, los amo.
1: Los niños blancos, la pureza es casi palpable, ¿no?
2: Sí.
1: Así que realmente me parece que esto ha sido también un pilar en tu vida para poder transitar este dolor que te acompaña, y como en esta reflexión hay varias cosas que a mí me quedaron como resonando, y fue rápidamente a primera leída esto que vos pones en manifiesto, el tema de...
2: Perdón, no... Y esto también inclusive lo como una vez lo vi publicado, como de un doliente para otro doliente, y dije, ¡ay, la pucha! Y bueno, y ahí fui transcribiendo muchas cosas también que a mí me están pasando,
1: claro.
2: ¿Me entendés?
1: Claro, son experiencias.
2: Experiencias.
1: Pero vos decís, no quiero un trato especial, solo tengo el corazón destruido y no quiero padecer como víctima. Esto también es de alguna manera una reflexión para mí, principalmente, que soy quien les habla, y para quienes nos escuchan, que cuando se está acompañando a un ser que ha perdido, en este caso un hijo, es muy difícil transitar, porque no sabemos de qué lado ponernos. Muchas veces uno no quiere herir, no quiere pasarse de contención, porque tampoco sabes si el otro necesita todo esto que uno quisiera darle para poder calentar su corazón. Y esto que vos has volcado en esta reflexión, me parece que nos hace ver a los que estamos acompañando cómo llegar, cómo acompañar, cómo estar y no ser un lastre, sino simplemente la compañía,
2: sí, que
1: se necesita. Así que no sé qué pensarán ustedes, si tienen ganas de compartirlo, pero realmente creo que es importantísimo, y Mirky, que vos hayas podido volcarlo de esta manera. Y cuando hablábamos de este ser a quien hoy le dedicamos el programa, porque hoy se cumple un mes más
2: Sí, hoy es un año y 9 meses.
1: Ok. Y bueno, es como estar un poco más cerca, ¿no? ¿En qué momento después de esta pérdida empezaste a escribir?
2: Bueno, lo primero que hice es escribirle una carta muy grande, y después la quemé, porque ahí le decía todo lo que pude hacer, lo que no pude hacer, lo que hice, lo que él significaba para mí. Yo siempre igual le decía, te amo, hijo, igual a mi hija, a mi nieta. Trato de decirles, porque seguramente, a lo mejor una vez es, esto también es una reflexión, una vez piensa que dijo, que hizo, y sin embargo no, faltó. Porque muchas veces el acompañamiento es no solo hablar, sino acompañar. Y eso a veces quizás por la, como decías vos, por las corridas, por el trabajo, por el correr de la vida, se va rápido el tiempo y vos no te das cuenta. Y los chicos crecieron muchísimo y ya son otras cosas que van dentro de ellos. Y por eso, digamos, lo que no se hizo, no se hizo. Pero lo importante es hacer en el momento justo, cuando sea necesario, ¿no? Estar acompañando, si no lo acompañaste, acompañarlo, si no le hablaste, hablarle, y etcétera, etcétera, etcétera. Y bueno, y de la manera, la otra manera, empecé a escribirle poesías, porque de lo que yo sentía, lo que me estaba pasando, inclusive para sanar. Porque eso me ayudó a sanar también. Porque uno, en algún momento algunos te dicen, te encuentran y te dicen, bueno, sí, también las terapias, todo eso, uno va, no, sí, hay que fluir, hay que soltar, hay que hacer un montón de cosas.
1: Claro, pero ¿de qué manera?
2: ¿De qué manera?
1: ¿Qué forma?
2: Porque vos sos la que procesás y no todos tienen los mismos tiempos.
1: Totalmente.
2: ¿Me entendés?
1: Totalmente.
2: Por eso está, cada verso es diferente de los míos que le escribí.
1: Entonces, bueno, porque imagino que ese tránsito, como también lo manifestás, va creando diferentes humores dentro de tu ser. Cada día es levantarse y transitar ese día, caminar ese día. Y si bien cuando nosotros no hemos tenido ninguna pérdida, tenemos

0: tiene que ver con eso.
1: Claro.
0: Con ese sentimiento que vos volcás. Y fíjense ustedes, queridos amigos, qué manera de buscar sanar. Poder hablar con ese ser, poder escribirle, poder contarle qué está pasando dentro de mi corazón, dentro de mi cabeza, dentro de mi cuerpo.
1: Todos los días le hablo, todos los días le saludo, todos los días cuando me voy, cierro la puerta y digo, ahora vuelvo. Y así también cuando estaba en el hospital le decía lo mismo, ya vuelvo. No sabía yo si él me escuchaba o no, porque estaba dormido. Pero era una manera de comunicarme, la única que podía hacer, la única que sentía, como ahora, es la única que siento. Y que de pronto creo que me escucha.
0: Eso, no soy psicóloga ni quiero parecerlo, ni mucho menos, pero creo que eso también es parte del duelo. Es parte de cómo podemos transitar ese duelo.
2: Vamos con Ricardo, ese camino.
0: Bueno, vamos a ir a un corte comercial. Le dedicamos a Pablo, Acompáñame a estar solo. Su tema preferido, Ricardo Arjona.
1: ¿Tú crees?

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5: Miedo. Tengo miedo de soltar. Me aferro a los recuerdos y me niego a perderte. Aunque sé que no te voy a perder. No es abandonarte. Es aprender a confiar que todo en la vida se transforma, que nada se desvanece, que todo encuentra otra forma y fluye en armonía como pétalos adormecidos en la tierra blanda, que abona otra planta que acontece. Por eso no atrapo a la mariposa, porque tal vez la lastime y pueda lacerar sus alas. Solo la admiro y la dejo volar. Luego ella regresa a mí aleteando. Confío que tu alma vibra conmigo y estás en lo más profundo de mi ser. Aunque cambien las formas, sé lo que fue mío nunca se fue, se transformó. Y regresas a mí y te acaricio en silencio, como una semilla que no ve la luz hasta que cumple su ciclo y germina.
4: Miedo, Mirka. Qué belleza, por favor. Y tenemos mensajes. Arrancamos con ese, yo sigo con el de Tere.
5: Acá tenemos un mensaje de Carlos, es un autor local, Carlos sí le decimos, porque tiene un apellido polaco difícil. Querida Mirka, con seguridad tu hijo, donde esté, está y te está escuchando. Él y vos saben que las manchas que tiene el papel donde has escrito estas sentidas palabras fueron hechas por tus lágrimas. Estoy muy conmovido al escucharte. Gracias, Carlos.
4: Gracias, Carlos. Hermoso programa, Mirka y Adriana. Mirka, cuánto dolor. Sos un ejemplo y puntal incondicional para tu compañero de vida. Pablo está ahí. Teresa Vasallo. Gracias, Tere.
5: hermosas voces, Mirka, Adriana, corazones abiertos por ustedes, saludos afectuosos desde Miramar, Susana y Jorge.
4: ¡Ay, Su, mi amor, mi hermana del alma y de la vida, Jorge, mis hermanos queridos, gracias por estar ahí! Es tal cual lo que decís, Mirka. Los niños y los adolescentes necesitan ser escuchados por la mirada y el oído, el abrazo de un adulto presencial y no a través de una máquina o de la tecnología. Aquí las escucha Estelis Bataleme. Abrazo para ambas, un abrazo para vos, Estelis. Gracias por acompañarnos.
5: Mirka, Adriana, me emocionaron. Las escucho con el corazón abierto. Felicitaciones, las abrazo a ambas y a Pablo, donde quiera que esté. Graciela Tassano.
4: Qué reflexión.
5: Gracias, Graciela.
4: Gracias, Gra. Qué reflexión, tantos sentimientos y emociones. Estamos con vos, Mirka, abrazándote siempre, y los niños te alegran y acarician el alma, y eso te hace tanto bien, Josefina. Bueno, aquí luego seguimos. ¿Uno más?
5: Sí. Hola, Mirka, bendiciones. Silvia, la mamá de Elías, el chico que es mi compañerito, mi amoroso, divino, que conocí en Mar del Plata, en los bonaerenses. Hoy, gracias.
4: Un abrazote.
5: Gracias, Elías.
4: Y ahora vamos a ir cambiando un poquito, porque esta señora que me acompaña, que es una resiliente, que es una batalladora de la vida, que es mi amiga además, Mirka. Resiliencia, dicen que es la capacidad de adaptarse, recuperarse y transformarse positivamente frente a situaciones adversas, traumas o tragedias. Cortito. Ahora vamos a hablar un poquito, cortito, de tu participación en los torneos bonaerenses. El año pasado, año 2025, ganaste el primer premio con la poesía Te Presiento, y este año, 2026, con Memoria,
5: sí,
4: el segundo premio, y estamos viajando a Mar del Plata.
5: No, el segundo
4: este año
5: premio no va.
4: Bueno, no importa. Lo damos por viajado, pero felicitaciones.
5: Gracias.
4: Y este empuje, ¿no? Este empuje que viene a través de una persona que enfrenta el dolor cada día de su vida y sigue remando y sigue para adelante, porque aparte hay otro proyecto. Contame un poquito de este proyecto audiovisual
5: se
4: está gestando.
5: Sí, los chicos de la Universidad de la Uni están trabajando con autores locales, nos pidieron que escribamos un título y nuestro nombre. Y bueno, yo escribí un título, mi nombre, salió Quiero dibujar tu sonrisa, les gustó el título. Y bueno, ahora están haciendo audiovisuales con nosotros, estamos haciendo teatro con ellos, qué sé yo. Y bueno, hoy vienen a filmar a casa, mañana van a venir también. No, son divinos.
4: Están una hermosísima invasión de jóvenes.
5: De divinos. Además, tan lindos, tan educados, tan amorosos, que me llenan el alma también.
4: Qué lindo. Bueno, son esas cosas que con las cuales, lo que hablábamos hace un rato, ¿no? Se transita día a día. Y los chicos que están haciendo esta comunicación audio, estudian comunicación y audiovisual. Y son Luca, Oriel, Natalia, Yasmín y Lara. Y están haciendo un trabajo maravilloso, por lo poquito que me voy enterando, que obviamente no lo voy a spoilear, como dicen ahora. No lo vamos a contar antes de que sea el estreno y que aparezca, pero realmente me pareció, cuando Mirka me lo contó, me dio muchísima alegría y además pensar que nuevamente las letras, ¿no? Nuevamente el disparador que son las letras, que es lo que tratamos de contar con las palabras, porque es las palabras, las letras más las palabras más las letras, a través de este programa.
5: Sí, es realmente conmovedor. La verdad que me parecía como un regalo que me hace el cielo o no sé qué, que me está ayudando a poder salir de todo esto, ¿no? Y justamente que me hagan estas cosas, ¿no? Que estén los chicos cerca mío, los chicos estos que son divinos, que vendrían a ser casi mis nietos, porque
4: claro,
5: la edad de mis nietos.
4: La edad de Mati.
5: Sí, la edad de Mati, que es mi sol también. Y que, bueno, también tengo los saludos de Mati, que me mandó mi hija también, que tengamos
4: ahora,
5: muchos éxitos.
4: ¿Están ahí?
5: Adriana y Mirka, que tengan muchos éxitos, las acompañamos siempre.
4: Un abrazo grande para Vanessa Torres y Matilda Cantón, hija y nieta de Mirka y de Alfredo, a
5: sí,
4: quien
5: Alfredo,
4: quiero mandarle
5: sí.
4: un abrazo enorme, gigante, gran amigo.
5: Y gran compañero, porque en estos momentos nos ayudamos uno al otro a transitar estos momentos, ¿no? Que son muy duros.
4: Ya lo
5: creo. Es un gran compañero.
4: Es caminar de a dos, caminar
5: sí.
4: La vida de a dos.
5: Juntos.
4: De a dos juntos. Como hablábamos de resiliencia, antes de pasar a otro tema, ¿qué proyectos tenemos?
5: Bueno, proyectos tenemos, siempre tratamos de tener proyectos, porque si no, es como decirte que hay días que me levanto y no me peino, no me miro, porque la verdad me ha pasado eso. Mucho tiempo estuve así, que no me levantaba ni me acordaba que tenía que peinarme, ¿no? Empecé a tener esto como con la terapia, qué sé yo, los proyectos me decían. Entonces, claro, empecé a proyectar. Tengo el libro terminado, La Bruja Mareada, que es un libro infantil.
4: Ahí estoy viendo la tapa,
5: sí,
4: preciosa.
5: Hermosa. Me lo hizo Cecilia Soto, que es un nombre artístico, y además que, bueno, lo leo rápidamente, Sofía Argos es el nombre artístico, perdón. Ella hizo todos los dibujos de este libro y me escribió el prólogo, que dice: ¿alguna vez te pasó que de algo que creíste haber hecho de manera equivocada surgió algo maravilloso? Porque eso le ocurrió a una bruja. ¿En alguna ocasión quisiste ayudar a alguien, pero después te diste cuenta de que, en realidad, sin querer lo estabas perjudicando? ¿Conociste una mascota heroica? ¿Sabes qué cosas pueden ocurrir cuando alguien parece haber nacido muy diferente a la mayoría? Bueno, acá hay historias como esas. Historias de brujas, hadas, fantasmas, héroes, heroínas, magia, mucha magia, colores, sapos, plantas, ovnis, aviones, un bebé, un caracol y una tortuga que van a sorprenderte. Y si mejor empezamos ahora, y como dijo un día una bruja que conocí, abracadabra, que se abran las palabras y que la magia salga.
4: ¡Qué lindo! Bueno, eso ya nos da... nos abre un poquitito esa cortina imaginaria que tenemos cuando abrimos por primera vez un libro y no sabemos con qué historia nos vamos a encontrar. Y el prólogo normalmente nos suele dar un pantallazo, así que no, la verdad me falta tiempo para poder leerlo. Ahí se lo voy mirando de reojito, pero no se ve nada. Solamente
5: sí.
4: La tapa, que es preciosa. Y como seguramente yo lo voy a presentar, lo voy a leer rápidamente.
5: En el momento antes.
4: Después tengo las, que ese es el privilegio que tenemos los que presentamos los libros.
5: Sí. Y bueno, si puedo, tengo tiempo, ¿no? Sí, un minuto más. Tengo también las novelas que mi hija me dio la idea de decir Vidas Paralelas, porque es la historia de mi mamá, que cuando sale la guerra tenía 14 años. Y de
4: Asoma,
5: que es una gran escritora, que ya hemos leído y hablado de ella, y de mi suegra, que la mandaron a los 12 años a trabajar de Santiago del Estero a Buenos Aires solita. Entonces son como, nacieron el mismo día.
4: Mirá,
5: cuatro
4: vos,
5: de
4: qué,
5: mí, increíble,
4: qué, qué,
5: increíble.
4: Lo que es la vida, ¿no?
5: Yo le decía, pero qué brujas. ¿Cómo
4: ¿En serio? ¿Y cómo se juntaron?
5: Bueno, Esos son también. Y después tengo otro, bueno, poesías, que tengo como 350 poesías y ya seleccioné un montón y sigo seleccionando y poniendo y haciendo, qué sé yo, para hacer un día un libro de poesías también, ¿no? Y otros cuentos también, qué sé yo. Pero bueno, algún día será eso.
4: O sea que bien productiva la hormiguita esta que me acompaña. Ustedes no saben lo que es. Yo tengo la dicha de ser su amiga y que ella... La dicha es que ella sea mi amiga. No sé si que yo sea su amiga, pero sí, yo tengo la dicha de que ella sea mi amiga y es una personita sumamente inquieta. Queremos también ponerle esta cuota a este tema duro que estamos tratando hoy, pero que tiene diferentes aristas, ¿no? El duelo tiene diferentes aristas. Y esta gran persona que me acompaña no está nunca quieta. Siempre tiene algo por hacer. Sus días están colmados de actividad y eso es maravilloso, ¿no? La actividad que le dan las letras y después otras que ella se va buscando por ahí. Vamos a compartir un poema porque hablamos de resiliencia y quien me acompaña es una resiliente que dice: en medio de la tempestad, donde el viento y la lluvia me azotan, encuentro la fuerza para levantarme, para seguir adelante sin rendirme. Siento que no puedo doblegarme ante la oscuridad y mis miedos. Aunque me pierda en el ruido, me busco en el espejo de mi alma. Veo las sombras y la luz inasible, pierdo el estribo de mi ser y no recuerdo su melodía. El laberinto de mi mente tal vez me encuentre y afronte los temores y mis dudas para poder amarme, aceptarme y perdonarme. Buscando mi propia voz, que es la que más me importa, para tener la capacidad de renacer y transformar el dolor en aprendizaje. Y una voz me susurra: no te rindas. Y es a atreverme a revivir la escena de ese tremendo dolor para que sane y cicatrice. Y otra vez siento un susurro: no te rindas. La resiliencia, Mirka, también habla de esta gran mujer, escritora, madre, abuela, amiga, que hija, que me acompaña. Por eso quería compartírselo con ustedes. ¿Tenemos cinco, Brian?
3: Sí, vamos a ir cerrando con los palmeros.
4: Bueno, vamos a ir cerrando acá. Con el tema de las letras y de Mirka. Hoy tenemos un partido. Ay, como sí. Argentinos que nos tiene a todos en vilo este mundial de fútbol. Agradecerles a nuestros jugadores, a los dirigentes que nos acompañan, a sus entrenadores, por dejarnos también en el mundo, por representarnos también en el mundo. Realmente unos señores y les agradecemos todo lo que hacen. Así que desde acá
5: bien sentirse argentino, ¿no?
4: Ya lo creo. Cuando a veces parece que todo está como muy oscuro, aparece un señor como por ejemplo Lionel Messi, que hace que todos nos sintamos sumamente argentinos y que tengamos ganas de serlo.
5: Orgullosos.
4: Ese orgullo que argentino. Así que desde acá le decimos: aguante Argentina.
5: Vamos Argentina.
6: Vamos Argentina,
4: Vamos Brian, vamos Argentina. Brian. Les dedicamos este tema de los Palmera. Se llama Bombón Argentino. Nosotros nos vamos despidiendo desde aquí, desde Palabras del Alma Radio, con Autores Locales Radio, desde la Biblioteca Palabras del Alma, desde Pilar, Buenos Aires, Argentina y para el mundo. Gracias por acompañarnos, gracias Mirka, por permitirme contar un poco de tus sentimientos, esos que no siempre se hablan. Y gracias a ustedes por escucharnos, por acompañarnos. Gracias.
5: Gracias a vos, Adriana, porque sos lo más, una periodista con todas las letras. Gracias.
4: No, gracias a ustedes.
5: Gracias por invitarme vos a hacer un poquito de esto que justamente en el día de hoy era el día para Pablo, ¿no? Y bien. Bueno, y para todos los dolientes, en realidad.
4: Para todos, absolutamente, los abrazamos con el corazón. Gracias, Brian Ibarra, por ponernos al aire. Gracias a los autores, a Silvia Almada y a Mirka Jakobczyk, que es quien me acompaña, quienes me invitaron a conducir este programa, que para mí es un honor estar aquí. Es algo que amo profundamente, la radio, mi profesión de periodista. Y hacer esto me pone realmente muy feliz. Gracias a todos. Muy buenas tardes. Que tengan un excelente sábado. Y vamos a Argentina.
5: Aguante, Argentina.

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1: Eso fue todo, amigas y amigos. Gracias por acompañarnos. 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
8: Hola, buen día. El día 9 de julio vamos a hacer un locro de basura en la cooperativa Puente del Sur. En realidad surge las ganas de encontrarnos y de hacer un evento donde toca jugo de basura. Así que lo que hace Puentes es redistribuir productos agroecológicos por todo Buenos Aires. Bueno, y en este contexto el tiempo es bastante costoso y difícil sostener una cooperativa de trabajo trans y trans. Y lo que hacen es hacer un locro para que venga gente a comer y además toca jugo de basura. Y además alto bondi, serigráfico, estampa. Y además Inés Púrpura va a hacer unas lecturas. Así que lo que tratamos de hacer es como de arengar un poquito a la cooperativa Puente del Sur para que podamos seguir trabajando, pero también para que se pueda seguir sosteniendo una mirada mucho más horizontal y diferente de los consumos actuales o comunes. Así que bueno, nada, desde aquí reportándome desde el oeste del conurbano bonaerense, mi nombre es Anaí Rojas.
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9: Sueña el viejo Antonio. Sueña Antonio con que la tierra que trabaja le pertenece. Sueña que su sudor es pagado con justicia y verdad. Sueña que hay escuela para curar la ignorancia y medicina para espantar la muerte. Sueña que su casa se ilumina y su mesa se llena. 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

Bienvenidos a la temporada número 26 de Encuentro con las Noticias. Bienvenidos a un nuevo programa. Sí, tenemos dos horitas para compartir. Programa que es la mitad de la semana. Sí, así como lo oís, mitad de semana para la jornada del día de hoy, porque tenemos una semana súper cortita. No sé si lo sabías, mucha gente como que no está muy enterado del feriado o del feriado puente, ¿no? Como que no se lo tomó tanto. Me parece que es porque, como no hay plata, básicamente uno antes esperaba y deseaba para poder irse por ahí. Si tenés esa suerte, buenísimo. Pero bueno, a muchos les va tomando de sorpresa de que tenemos semanita corta, así que bueno, desde acá la vamos viviendo con mucha intensidad, con muchas noticias, con mucha propuesta para acá, para nuestro territorio, porque el fin de semana largo se presta también, además fin de semana patrio, fin de semana con locro, fin de semana con actividades y propuestas patrias, así que bueno, de eso vamos a estar hablando en la jornada del día de hoy. Quiero contarte que tenemos dos horas de información, ¿sí? Para quienes nos escuchan en vivo, este programa se le envió desde las 9 de la mañana hasta las 11 del mediodía, y quienes nos escuchan en la repe es a partir de las 5 de la tarde, que vuelve a sonar para aquellos que están volviendo a sus casas, por sobre todo para pensar aquellos que no pueden tempranito, que no tienen esa posibilidad, bueno, que lo puedan hacer a la vuelta, en el regreso. Así que bueno, quiero contarte que en estas dos horas vamos a compartir información de lo que sucede, ¿sí?, aquí en nuestro territorio, información de José Paz, Miguel Moreno Pilar y Malvinas Argentinas. Diferentes noticias, diferentes informaciones que nos van acercando. Muchas veces los propios oyentes nos dicen, che, mirá, está sucediendo esto por acá. Quiero que sepas que nos van escribiendo a través del 11 35 86 58 79. Te vuelvo a repetir, 11 35 86 58 79. Bueno, allí nos mandan información, denuncias, reclamos, lo que quieran, desde acá lo vamos compartiendo. Bueno, además de esta información a nivel provincial, claro que las hay, nos tocan ahí de lleno, así que bueno, esa información la vamos a estar compartiendo. Información en el ámbito nacional, ahí lo hacemos a través de Farco. Farco es el Foro Argentino de Radios Comunitarias, que son radios, somos más de 100 radios las que estamos a lo largo y lo ancho del país distribuidos. Tenemos un foro en el cual trabajamos muchísimo por las políticas en cuanto a la comunicación, defendiendo ahí nuestros derechos, pero también tenemos una pata informativa, ¿no? No es solamente el servicio informativo, sino hay un trabajo previo que se va haciendo, y en los últimos 10 años también tenemos este servicio informativo que tiene dos emisiones diarias. Así que bueno, vamos a estar compartiendo el servicio informativo de Farco, más agenda cultural, porque bueno, ya estamos, te decíamos, mitad de semanita, así como quien no quiere la cosa, es la jornada del día de hoy, representa la mitad de esta semana, así que vamos a estar compartiendo varias actividades, varias propuestas, mucha información, sí, que se va difundiendo, algunas campañas también, así que bueno, todo eso vamos a estar hablando nada de él. Vos podés ser parte de este programa, te lo hacía mención, nos podés escribir a través del 11 35 86 58 79, o a través de nuestras redes sociales, porque aparecemos en Facebook, Radio Femitín Guanaco 107.3, aparecemos en Instagram, nos buscan como @fm_tincunaco, sí. Allí hay link para que nos vayan a escuchar a través de nuestra página fmtincunaco.ar, o para que nos escriban a través de WhatsApp. También está publicado nuestro nuevo número, porque este número es nuevo de este 2026. Arrancamos este noticiero, y antes déjame decirte que en la presión técnica y puesta al aire está trabajando Yamila Ramírez. En la sala de producción, Norita Cuartiña, Gustavo Presenta, está trabajando Vanina Correa. Y aquí en el estudio, Darío y Maxi, quien les habla, Gisela Romero. Un placer para mí estar acá al frente del noticiero, compartir con ustedes estas dos horitas de información que tenemos preparadas. Antes de arrancar con toda esta info, vamos a arrancar con algo de música, ¿sí? Hoy escuchamos a Dúo Carta.

Ahora sí, nos damos estos minutitos para compartir junto a ustedes información, decíamos, de aquí, de nuestra región. Y en la jornada del día de hoy decidimos arrancar, sí, compartir junto a ustedes información que se va destacando en la región, en el municipio de José Cipás. Arrancamos con varias informaciones que tienen que ver con el área de salud. Bueno, van a haber jornadas sociocomunitarias e incluso algunas campañas aquí en José Cipás. Se va dando cuenta sobre los operativos de salud para la jornada del día de hoy en el hospital oftalmológico desde las 8 de la mañana hasta las 9, ¿sí? Con extracción de sangre con turnos previos. Van a haber operativos de salud en la peatonal de José Cipás, eso también información que se va destacando en la jornada del día de hoy. En Barrio Sarmiento, en la Asociación Civil Heraldo de Paz, en Alfonsina, Adolfo Alsina, perdón, al 4484, estamos hablando de la zona de José Cipás, una jornada de salud sociocomunitaria y territorial. También quiero contarte que estas jornadas se van a estar repitiendo en el día de hoy en la Plaza Manuel Belgrano, desde las 9 de la mañana hasta la 1, allí en Roque Altuve, en José Altuve y en Roque Sáenz Peña, también en el hospital Bulham, ¿sí? Desde las 9 de la mañana hasta las 12 de el mediodía. Y también se iba dando cuenta en José Cipás, ¿sí? Una información sobre una situación que denuncian dos escuelas en José Cipás por no tener electricidad y gas. Esto está sucediendo en José Cipás, según se informó, sería la escuela número 37 y la escuela secundaria número 32. Ambos establecimientos están ubicados en las zonas de las intersecciones de Portugal y Dinamarca. Allí se va dando cuenta que además las jornadas de frío, ¿no?, que estamos viviendo hasta el día de hoy son bastante, bastante crudas. Por otro lado, José Cipás también se dio cuenta sobre una vecina llamada Gisela. Se le derrumbó el techo hace algunos días, plena ola polar. Además es mamá de tres niños, atraviesa un momento muy difícil. En plena ola polar, el techo de su humilde vivienda se derrumbó y hoy se encuentra alojada junto a sus hijos en una habitación prestada. Para poder volver a su casa necesita con urgencia chapas, una puerta y una ventana para reparar la vivienda. Además no cuenta con cocina y actualmente prepara los alimentos en un brasero casero. Cualquier ayuda, por pequeña que sea, puede marcar una diferencia para esta familia. Quienes puedan colaborar o necesitan más información pueden comunicarse con Gisela al 11 68 11 97 70. ¿Sí? Decíamos una vecina de José Cipás que, bueno, en estos momentos necesita de nuestra ayuda. Por otro lado, José Cipás lanza campaña de vacunación. Vacunate para estar protegido. Si tenés más de 65 años, es importante que estés vacunado. En los siguientes vacunatorios vas a conseguir las vacunas. En el Hospital Rubén Cacho Caporaletti, en el Hospital Domingo Angio, desde las 9 de la mañana, sí, hasta las 2 de la tarde. Así que atentos allí. Vacunate para estar protegido en el Hospital Miguel Molján. Puedes vacunarte del dengue, de la fiebre amarilla y del COVID todos los viernes a partir de las 9 de la mañana. Y José Cipás también lanza campaña contra y de prevención de monóxido de carbono. Si tienes dolor de cabeza, desmayo y o convulsiones, falta de aire, vómitos y náuseas, mareos y o falta de aire, tienes que recordar que hay que ventilar rápidamente la casa, salir del ambiente contaminado, concurrir al hospital más cercano. Atentos ahí, sobre todo cuidar con qué nos calefaccionamos bajo estas temperaturas.

Ahora tenemos la posibilidad de hablar, de compartir información de la zona de San Miguel. Sí, bueno, San Miguel, que da cuenta que ayer, en la jornada del día de ayer, bueno, fue el día de zoonosis, ¿sí? Día Mundial de Zoonosis. Cuidar los animales también es cuidar la salud de las personas, parte de la información que iban dejando. Y quiero que sepas que en San Miguel, en la jornada del día de hoy, se va a estar llevando adelante el Fan Fest para alentar a la selección en pantalla gigante y compartir la pasión mundialista en la ciudad. ¿Dónde va a ser? En la Plaza Las Carretas, a partir de las 11 del mediodía. Argentina versus Egipto. El mundial se vive en San Miguel, ¿sí? Así que bueno, atentos ahí a esta información. Decíamos, son varios los municipios que, ante algunas inconvenientes que hubieron por los festejos autoconvocados en los centros de la ciudad, bueno, decidieron nuevamente volver a hacer que el municipio quien organice. Bueno, la Plaza de las Carretas es un espacio sumamente amplio donde la gente puede subir y estar en ese predio sin la necesidad de estar en la calle. Lo mismo pasaba en la Plaza 12 de Octubre del partido de Pilar. Así que bueno, ahí se van sumando a estas celebraciones. Y por último, queremos contarles que San Miguel tiene la regularización de las tasas municipales. Estamos a mitad de año. A veces, nada, es necesario, está bueno cuando se dan estos descuentos para no tener deuda con las tasas municipales. Si tenés deuda, es el momento de ponerte al día. Hasta el 21 de agosto podés acercarte y acceder a planes de regularización con importantes beneficios y quita de intereses. Además, los vecinos que estén al día pueden acceder hasta un 15% de descuento en las tasas municipales adhiriéndose al débito automático, ¿sí? Encontrá toda la información en los planes disponibles en el portal de pagos ingresando desde el link de las redes sociales que van dejando, porque tenés tiempo hasta el 21 de agosto para regularizar la deuda. Tenés una quita de hasta el 80% de intereses. La verdad que para ponerse al día es una buena campaña. 80% de quita de intereses para poder regularizar, decíamos, las deudas municipales, y eso era lo que iba haciendo el municipio de San Miguel.

pasamos a compartir información del partido de Pilar, porque llegó al Hospital Universitario Austral un robot que dará inicio al programa de cirugía robótica. Representa un nuevo avance en el desarrollo de la cirugía de alta complejidad. Sí, se está capacitando un equipo especializado para comenzar a operar en los próximos días. ¿Sí? El Hospital Universitario Austral recibió el robot quirúrgico que permite poner en marcha el programa de cirugía robótica, un proyecto estratégico que representa un nuevo avance de desarrollo en la cirugía de alta complejidad. Según señalaron desde el Hospital Universitario Austral, la incorporación de esta tecnología de última generación marca el inicio de una nueva etapa de atención de pacientes y fortalece el compromiso institucional con la innovación de calidad y seguridad. El modelo Toumai fue desarrollado por la firma china Microport Meatbot. Tras su llegada e instalación, el equipo se prepara para comenzar a operar este mismo mes. Durante esta semana se está llevando adelante un proceso de entrenamiento y capacitación de los profesionales de el hospital que integrarán el programa de cirugía robótica con el objetivo de garantizar la implementación de esta tecnología bajo los más altos estándares de calidad y seguridad. ¿Sí? Parte de la información de aquí de la región. Y por otro lado, en Villa Rosa refuerzan en los centros de atención primaria de tres barrios, brindan atención médica en diabetología, nutrición, pediatría, odontología y odontopediatría, medicina clínica, psicología, entre otras especialidades. Bueno, estuvieron allí los funcionarios recorriendo, estuvo el intendente, recorrió el centro de atención primaria tres barrios en la localidad de Villa Rosa, el secretario de gobierno Santiago Lauren y la secretaria general Soledad Peralta. Allí conversaron con los médicos, el personal de salud y las familias de la localidad, que ahora cuentan con un espacio donde reciben atención médica de calidad y gratuita cerca de sus casas. ¿Sí? Información, además mostraron justamente cómo está el centro de salud, todo totalmente renovado. Durante la jornada, el jefe comunal expuso: pusimos en valor el centro de salud Tres Barrios en Villa Rosa para que las familias de la comunidad puedan seguir recibiendo atención médica de manera cercana. Parte de lo que se dijo, decíamos, en esta recorrida que se iba dando y se iba conociendo justamente esta ampliación de profesionales, no del espacio físico, sino de profesionales. Y decíamos, en el caso de Pilar, se alentará la selección argentina en la plaza de Pilar. Habrá pantalla gigante en el paseo del centro para ver a la escaloneta ante Egipto. En la previa habrá intercambio de figuritas y van a haber sorteos. El encuentro de los octavos de finales de la Copa del Mundo entre Argentina y Egipto en la jornada del día de hoy, al mediodía, podrá volver a disfrutarse en el paseo del centro en la plaza 12 de octubre, la pantalla gigante sobre la calle San Martín, esquina Bolívar. La selección argentina tendrá el aliento de pilarenses en una jornada que tendrá también intercambio de figuritas, sorteos y más.

Compartimos información también que va destacando página 12, más deuda externa y vencimiento que se acumulan para el 2028. El plan financiero presentado por el gobierno prevé cubrir los vencimientos de las deudas 2026 y 2027 tomando nuevos préstamos. Esta estrategia, que según especialistas incrementará los compromisos externos y dejará obligados de

Políticas públicas, no hay plata. Sabemos que para las para nuevos proyectos, ¿no? Tampoco hay plata. Así que, ¿dónde va a parar toda esa deuda que está tomando el gobierno? Eso es la gran pregunta. Bueno, todavía no sabemos. Por otro lado, en otros lugares sí hay obra pública, como lo es en Brasil, ¿sí? También, de lo cual Página 12 se iba haciendo eco y hablaban justamente de Lula y un anuncio. Brasil construirá el puente sobre el mar más grande de América Latina. El presidente brasileño allí participó de una ceremonia en la que marcó el inicio de la obra de una construcción de un puente de 12 kilómetros y medio entre la ciudad de El Salvador y la isla de Italparica, que será el mayor de América Latina sobre el mar. Las empresas chinas Communications Construction Company, CCCC, y China Civil se adjudicaron la licitación para construirlo y la concesión para administrarlo por 35 años. Es una de las mayores obras de infraestructura y la actualidad en Brasil tiene un costo calculado en 11 millones de reales, unos 2.220 millones de dólares, y contará Salvador con el litoral sur del estado de Bahía. Parte de la información justamente que va destacando en este caso Página 12. Tenemos más información para compartir dentro de un ratito con ustedes. Hay un montón de actividades de agenda, más noticias que queremos compartir. Sí, eso va a ser dentro de un ratito nada más, porque escuchamos a Evelyn Cornejo.

0: Seguimos en encuentro con las noticias, seguimos compartiendo información aquí en nuestra región. Tenemos varias noticias, varias informaciones, varias también que nos iban dejando actividades culturales para el fin de semana. Se viene un festival que se va a estar realizando en Malvinas, Argentinas, sábado 11 y domingo 12 de julio. Desde las 12 del mediodía hasta las... desde las 12 del mediodía hasta las 8 de la noche, sábado 11 y domingo 12. Así que atentos, un festival medieval. Van a ver de todo, va a haber shows en vivo, van a haber recreaciones históricas, va a haber un paseo. Va a haber también combates, así exhibiciones, ¿sí? de combate, van a haber actividades para toda la familia, va a haber un paseo de artesanos, que es algo que también nos interesa mucho, el paseo de artesanos. Nos iban contando también que van a haber recreaciones históricas. Así que vamos a ver de qué se trata esto. Festival medieval en Malvinas, Argentinas, en las inmediaciones del Palacio Municipal. La entrada es por Cuchile y Samón. Y piedras en, en el predio de Malvinas para este fin de semana. Quiero contarles también que nos llegaba una invitación. En este caso a poder colaborar con las costureras de Pilar, las costureras que nos van contando también que están recibiendo a colaboradores, ¿sí? En este caso están recibiendo colaboración para continuar con el cine en los barrios.
1: Desde la red de costureras solidarias de Pilar estamos llevando adelante el proyecto de cine en tu barrio. Nos acercamos a algún comedor, a algún merendero, a alguna institución para proyectar una película infantil para los niños del barrio. 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Todo eso es lo que estamos necesitando para compartir una merienda con los niños y darle pochoclo como si fuese un cine de verdad. Quienes estén interesados en ayudarnos pueden hacerlo a través de nuestras redes sociales, tanto en Facebook como en Instagram. Somos Costureras Solidarias de Pilar, @costurerasPilar, o por WhatsApp al 011-15-6742-7635. Gracias desde ya por la colaboración de quien pueda colaborar

0: Quiero contarles también que el espacio de Icatac tiene actividades, tiene propuestas, tiene, bueno, hay una invitación más que interesante, para ya estamos con mitad de año, de acá a fin de año, tiene propuestas sumamente variadas, nos parece importante que las conozcas porque son actividades aquí en nuestro territorio.
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0: quiero contarles, sí, que en nuestra región tenemos propuesta. Todos los años se viene repitiendo una propuesta de formación para bailarines, una propuesta que vienen realizando aquí en nuestra región. Nos parece sumamente importante. Es un taller de formación para bailarines que brindan diferentes cursadas con títulos oficiales. Funciona en el Club Presidente Derqui y de forma gratuita. Lo realizan desde Tafoba. Sí, ya está abierta la inscripción, decíamos. Taller de formación para bailarines. La escuela funciona en el Club Presidente Derqui y entrega certificados de danza contemporánea. Nosotros todos los años tenemos la posibilidad de charlar con Melina Foster. Ella forma parte justamente de Tafoda, vienen llevando adelante esta propuesta y bueno, lo venimos compartiendo. Todos los años tenemos la posibilidad de charlar con ella y que nos cuenten un poquito sobre la importancia, ¿no?, de seguir manteniendo este espacio y de darlo a conocer, ¿sí? Además se han presentado en varios lugares y nos iban contando que la cursada es anual, se encuentran las clases de danza contemporánea a nivel intermedio, los lunes a partir de las 7:30 de la tarde, entrenamiento e improvisación, los días miércoles a las 7:30 de la tarde, danza contemporánea, nivel principiante, los viernes a partir de las 6 de la tarde. Además, el taller por biomecánica que se da los viernes también a las 7:30 de la tarde. Son, además, los talleres de formación para bailarines les brindan a sus estudiantes la posibilidad de volverse formadores de artistas y trabajadores del movimiento, cursando la certificación de herramientas somático-pedagógicas para la enseñanza de la danza, asistiendo a las clases de la formación anual más un sábado al mes. Pueden certificarse profesionalmente con el aval del Instituto Cultural de la provincia y la Organización Civil Artistas Organizados del Partido de Pilar. Así que bueno, decíamos, sumamente interesante, además cerquita, y la posibilidad de realizarlo gratuito. Siempre hablábamos con Melina y nos dice que no hay cursos o formaciones gratuitas en este sentido que sirvan justamente para el día de mañana realizar una carrera. Entonces, bueno, poder llevarlo adelante y sostenerlo en el tiempo, además, es sumamente importante, decíamos, para la región. Así que bueno, decíamos, allí hay número de teléfono donde podés bueno, tener información a través de Instagram en Tafoba Pilar o WhatsApp al 11 56 02 72 62, ¿sí? Así que ahora vamos a ver un ratito si podemos charlar con Melina y ver justamente que nos cuente los pormenores de este año. Quiero contarles que se viene la fecha patria, porque este fin de semana tenemos fecha patria, sí, es el 9 de julio, y para las fechas patrias, te decíamos en el inicio del programa, se come rico, hay actividades folclóricas. Y bueno, la cooperativa El Puente es uno de los que va a estar llevando adelante una propuesta.
1: Hola, buen día. ¿Cómo están, chicos? El día 9 de julio vamos a hacer un locro de basura en la cooperativa Puente del Sur. En realidad surge las ganas de encontrarnos y de hacer un evento donde toca Jugo de Basura, que es una banda punk de Ituzaingó desde los comienzos de The Lander de Itu. Y bueno, hay una de las integrantes de la banda que también trabaja en Puente del Sur, así que lo que hace Puentes es redistribuir productos agroecológicos por todo Buenos Aires. Bueno, y en este contexto el tiempo es bastante costoso y difícil sostener una cooperativa de trabajo travesti trans, y lo que hacen es hacer un locro para que venga gente a comer, y además toca Jugo de Basura, y además Alto Bondi serigráfico estampa, Y además, Inés Púrpura va a hacer unas lecturas muy, muy marica todo, pero además muy cuidado, con conciencia. Así que lo que tratamos de hacer es como de arengar un poquito a la cooperativa Puente del Sur para que podamos seguir trabajando, pero también para que se pueda seguir sosteniendo una mirada mucho más horizontal y diferente de los consumos actuales o comunes. Así que bueno, nada, desde aquí reportándome desde el oeste del conurbano bonaerense, mi nombre es Anaí Rojas.

0: Seguimos en Encuentro con las Noticias, seguimos compartiendo junto a ustedes, ¿sí?, información. Y dentro de la información que queríamos compartir, ¿sí?, nos iban contando desde... iba difundiendo, ¿sí?, Victoria Viola, hace análisis cultural y comunicación. Una información que nos parecía sumamente interesante, ¿no?, y que tenía que ver con la tasa de suicidios. Hace algunos días hablábamos que se duplicaba la tasa de suicidios en Argentina. Bueno, en esta información, bueno, ya lo que iba haciendo era desgranar un poco esta info, y contaba que el 80% de esas muertes son de varones. ¿Por qué nadie está hablando de esto? En 2024 se registraron 4.249 suicidios. Hubo un récord histórico. Por primera vez superaron los accidentes viales como principal causa de muerte violenta del país. El titular era: en Argentina es más probable morir por suicidio que en un accidente de tránsito. Ahí está el aval de esta información. Quedaba justamente el título, hablaba los datos. 8 de cada 10 suicidios consumados son varones, no necesariamente porque sufren más. Muchos estudios arrojan que la soledad atraviesa una sociedad actual sin distinción de género por cómo gestionan su emocionalidad y el pedido de ayuda, ¿sí? Contábamos que la Dirección de Estadísticas e Información en Salud, las DIEPSIP del Ministerio de Salud de la Nación, es donde están tomados estos datos que decíamos están desgranados. El malestar en varones no luce como un relato mainstreaming que se propone. Se padece más en silencio, a trabajar sin pausa, a la ira, al encierro mental. El sistema les enseñó a producir y avanzar, a no frenar y sentir. Cuando el contexto económico aplasta, el psiquismo no tiene dónde ir, y cuando ya no pueden más, colapsan. Las mujeres van al psicólogo un 40% más que los varones. No porque estén peor, sino porque es algo que en ciertos sectores, como sobre todo los más privilegiados, está más naturalizado ir a terapia. Hace muy poco estamos asistiendo a relatos de varones conversando sobre los beneficios de hacer terapia. Y en este caso, Violeta lo que agarra es una serie de jugadores que forman parte de la selección argentina, incluso al director técnico, hablando, o a Messi, uno de los ejemplos, hablando de que hacen terapia. No hace mucho, pero que en los últimos años han iniciado un acompañamiento terapéutico. O sea, ya con un acompañante, con una terapia para poder llevar adelante ciertas situaciones, ¿no? La angustia masculina ocurre en silencio absoluto, y mientras tanto los recortes al presupuesto de salud mental, turnos que tardan meses y líneas de crisis que no dan abasto complejizan más la situación, que ya debería estar prendiendo alarma a nivel social. Imaginar nuevas formas de ser varones se torna un asunto de análisis social, ¿sí? Bueno, donde daban cuenta justamente que bueno, en Capital iban a haber algunos encuentros pensando en estas temáticas que se estuvieron llevando adelante. Así que bueno, me parecía más que interesante lo que tiene que ver la información concreta, decíamos, información que es extraída del mismísimo Ministerio de Salud de la Nación, ¿sí?, desde el DEICSIM, ¿sí?, Dirección de Estadísticas e Información en Salud. Así que bueno, parecía importante también compartir esta info. Quería compartir con ustedes que, y otro tema totalmente diferente, es de agenda, es para agendar, porque se viene el fin de semana largo, tenemos que todavía seguir pensando cuáles van a ser las actividades, cuáles van a ser las propuestas. La Tucumanita de Pilar es uno de los espacios culturales de comidas típicas regionales. Vas a comer rico. Yo sé que si vos vas, así sea, vos vas y comes dos empanaditas, quiero que sepas que en la Tucu la vas a pasar muy bien. Va a haber un homenaje a Mercedes Sosa, el dueño de ese espacio... es Sosa, ¿sí? Entonces hay un homenaje ahí que se realiza desde la familia, y eso me parece sumamente lindo y emotivo. Va a ser el 10 y Claudio Sosa es quien nos hace la invitación.
1: ¿Qué tal, gente querida de FM Tincunacu? Mi nombre es Claudio Sosa y quiero invitar a ustedes y a los oyentes al próximo viernes 10 de julio en la Tucumanita Pilar. 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Junto a Simón Sosa hacemos el espectáculo Astillas, que es un homenaje a nuestra madre cantora. 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Los esperamos. Gracias.

0: Tenemos más información para compartir con ustedes dentro de un ratito, nada más. Vamos a estar compartiendo información de, bueno, del gobernador aquí en nuestra región. Dentro de un ratito vamos a hablar de las paritarias también, en cuanto a docentes, ¿no? Vamos a estar hablando eso dentro de un ratito, nada más. Tenemos muchas más actividades de agenda para compartir junto a ustedes para este fin de semana XXL, pero eso va a ser después de compartir esta pequeña pausa.
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0: Seguimos en Encuentro con las Noticias. Queremos compartir con ustedes información, si decíamos, de aquí de nuestra región. Dentro de este caso queremos compartir información del partido de Pilar. En este caso decíamos por qué Pilar incorporará equipamiento para fomentar mejoras en los barrios. Achával firmó un convenio con la provincia para sumar maquinaria y herramientas destinadas a la obra pública en el partido. Lo hizo a través del sistema LACIN de Vapro. Junto al gobernador de la provincia, Axel Kicillof, encabezó, junto al presidente del Banco Provincia, Juan Cuatromo, una reunión con intendentes bonaerenses que firmaron contratos LACIN por más de 14.139 millones para la compra de bienes capitales para los municipios. Sí, decíamos, información importante, entre los jefes comunales que adhirieron al programa estuvo Federico Achával, que a través de sus redes sociales especificó que se destinarán para mejores condiciones en los barrios. Junto al gobernador Axel Kicillof, Cuatromo, firmamos un convenio entre Banco Provincia y el municipio de Pilar para seguir incorporando equipamiento y herramientas para fortalecer el trabajo en nuestros barrios y localidades. Fue parte de lo que escribió. Y además estuvo acompañado de una foto, justamente, decíamos, que daba cuenta de esta firma. Además, a través del programa Microcrédito se otorgó financiamiento a emprendedores y emprendedoras de los partidos de Avellaneda, Bragado y Saliqueo. Sí, quedamos por las herramientas como Provincia LACIN son aún más relevantes en contextos tan difíciles que estamos atravesando. Un instrumento que los municipios accedan a bienes de capital para adjudicar obra pública, nueva tecnología en materia de seguridad y equipamiento para fortalecer salud y los servicios, cuando las inversiones que se necesitan son de gran magnitud, los distintos partidos no pueden afrontarlas únicamente con los recursos propios. Por eso sostener esta política pública es potenciar la capacidad de respuesta local para mejorar la calidad de vida de cada uno de los barrios. Parte de lo que se dijo, decíamos, fue publicada por las redes del intendente y allí se daba a conocer esta firma, este nuevo convenio, ¿no?, en el partido del municipio de Pilar. Quiero contarles que se viene el FAM, el Festival Artístico del Noroeste. José Albornoz, él es coordinador de este festival, ya hace varios años, ya está instalado en la región, un festival en el que hay varios artistas de nuestra zona. Y para que hayan todos estos artistas y sea sumamente variado, es que hay una convocatoria y vos podés ser parte.
1: Hola, buenos días, mi nombre es José Luis, soy coordinador general del Festival Artístico Noroeste de FAM, organizado y gestionado por la Universidad Nacional de General Sarmiento. Y estamos muy felices en anunciar que en octubre de este año vamos a tener la 10ª edición de FAM. Y lo que hemos abierto hace unos días es la convocatoria a artistas, a feriantes, a productoras y a productores locales para integrar la grilla artística de este año. Tenemos una convocatoria abierta hasta el 20 de julio, que lo pueden hacer a través de nuestra página web, que es fannoroeste.org, o también tenemos más información en nuestro Instagram, que es fannoroeste todo junto, y ahí nos encuentran. La convocatoria básicamente es para integrar algunos de los lenguajes artísticos que componen nuestro festival, que los paso a nombrar. Es música, artes escénicas, artes visuales, artes audiovisuales, infancias y feria. Se pueden anotar, encuentran los formularios, las bases y condiciones en nuestra página web, y ahí se van a poder meter, anotarse, y bueno, después hay una selección que haremos por parte acá del equipo de producción del evento. Así que bueno, importante que se metan, que también se vayan agendando octubre de este año. Vamos a tener la 10ª edición de FAM, y por supuesto con entrada libre y gratuita, porque estamos convencidos que la cultura, el arte y la educación es un derecho. Así que muchísimas gracias y vayan agendándose octubre de este año.

Seguimos en Encuentro con las Noticias y seguimos compartiendo con ustedes información, decíamos, de aquí, de nuestra zona, ¿sí? Información que, bueno, veníamos contándoles sobre propuestas acá en nuestra región, Malvinas Argentinas, para mañana 9, perdón, para el jueves 9, va a tener Malvinas Orgullo Argentino, gran desfile y peña a los 210 aniversarios de la independencia en las inmediaciones del Palacio Municipal en la Avenida Presidente Perón 4276 en Malvinas Argentinas. Se va a estar haciendo el festejo, decíamos, por el Día de la Independencia, en la cual, bueno, van a haber desfiles, van a haber espectáculos, van a haber actividades en Malvinas Argentinas. Así que atentos y atentas a esta información. Y quiero contarte también, sí, porque bueno, hoy juega la selección argentina. Recordamos que este programa va en vivo a la mañana, desde las 9 de la mañana hasta las 11 del mediodía,

0: tal vez si no estás escuchando en la repe, ya pasó el partido, pero quiero que sepas que el gobierno dio de baja sitios web ilegales que transmitían el Mundial. Bloqueó 14 sitios donde se difundían los partidos, entre ellos Roja Directa, Estela TV y Fútbol Libre. El gobierno dio de baja unos 14 sitios web que transmitían de forma ilegal los partidos de fútbol del Mundial. En estas plataformas digitales aparece ahora un cartel que dice: este sitio fue incautado, en inglés. Las páginas web afectadas fueron las que llevaban el apodo o el nombre de Roja Directa, Estela TV y Tele Latino, así como las plataformas asociadas a Fútbol Libre, que ya fue investigada en 2022 por la unidad fiscal. La operación denominada Tarjeta Roja fue concretada por el Ente Nacional de Comunicaciones, el ENACOM, y la Dirección Nacional de Registro de Dominios de Internet, NIC Argentina, a raíz de las investigaciones preliminares por 3 denuncias judiciales. Las pesquisas fueron, según describió el Ministerio Fiscal, Público Fiscal de la Nación, fueron encabezadas por la Unidad Fiscal Especializada en Ciberdelincuencia y a cargo del fiscal Horacio Azzolini. Sí, las causas judiciales fueron iniciadas en las Fiscalías Nacionales en lo criminal y correccional número 29, número 31 y 52, a cargo de Lucio Herrera, Marcelo Simeoni y Romina Monteleone. Durante la investigación preliminar, de lo cual participó el Cuerpo de Investigaciones Judiciales del Ministerio Público Fiscal en CABA. Se sumaron las denuncias de las representaciones de las empresas Personal Flow y DirecTV. En lo virtual, de lo descubierto, la UFECIR radicó las denuncias ante las fiscalías mencionadas para pedir a ENACON y el NIC Argentina bloquear los accesos o dar de baja los registros de las plataformas y sitios para pedir acceso a usuarios argentinos al contenido ilegal. Parte de la información, ¿sí?, que se iba conociendo y que se iba publicando. Pero bueno, decíamos, en este sentido, y como mala noticia para quienes no pueden pagar el servicio, básicamente, porque hoy para poder verlo hay que abonar por sobre todas las cosas. Iban dando cuenta los municipios que en el partido de Pilar, y ahora también se iba sumando la zona del partido de San Miguel, van a ver, se va a estar llevando adelante un fanfest. Acá se vive el Mundial, pantalla gigante, food truck, juegos, van a ver también, y toda la pasión mundialista en la Plaza de las Carretas en Avenida León Gallardo y Conesa a partir de las 11 del mediodía en el partido de San Miguel. Así que atentos también a esta propuesta gratuita que se realiza, al igual que en la Plaza 12 de Octubre en el Paseo de Artesanos a partir también de las 11 del mediodía. En este caso, Pilar lo que además va a tener va a ser intercambio de figuritas y algunos sorteos que van a estar llevando adelante. Pero bueno, ahí el control, en este caso, decíamos, y la organización va a estar a cargo del municipio del partido de Pilar, ¿sí? Así que bueno, los municipios ahí también haciéndose cargo. Bueno, y hoy quiero compartir con ustedes, ¿sí?, la nueva llegada de nuestros compañeros de Jubilados Insurgentes. En este caso, volvemos a contar con la participación de nuestros compañeros y compañeras jubiladas. En este caso, hoy nos va a hablar Sandra, que es jubilada hace 2 años, y habla sobre la situación de los medicamentos y la atención médica.
1: Buenos días, mi nombre es Sandra, tengo 64 años, hace 2 años que estoy jubilada. Les cuento que yo tomo un solo medicamento, que es Losartán, un medicamento muy conocido para la presión. Apenas me jubilé, este medicamento, el PAMI me lo entregaba con una bonificación del 100%. digo con una bonificación y no digo que me entregaba el remedio gratuito, porque la realidad es que los remedios que se le entregan a los jubilados no son gratuitos. Ya los hemos pagado mientras estábamos en actividad con los aportes que hacíamos, ¿sí? El aporte que hace el trabajador en actividad es para cubrir los gastos que va a tener en el momento de su retiro. Repito, yo hasta cuando me jubilé, el único medicamento que tomaba en ese momento eran los Sartán y me lo entregaban bonificado al 100%. En este momento pago el, creo que la bonificación es del 70% de mi medicamento. Por suerte sigo tomando un medicamento solo, pero entiendo que para aquellas personas que toman más de un medicamento, el hecho de tener que pagar un costo sobre el mismo, ¿sí? Hay personas de mi edad que toman 3, 4, 5 medicamentos, bueno, y teniendo en cuenta que las jubilaciones no están aumentando como ha aumentado el costo de vida, no tienen, están por muy debajo de lo que es la canasta básica del adulto mayor, que encima tengan que asumir el costo de medicamentos que antes recibían totalmente bonificados, es aberrante. Por otro lado, sabemos que en estos momentos tanto los médicos de cabecera como los odontólogos no están atendiendo a los afiliados al PAMI. Particularmente, hace más de un mes intenté pedir un turno con mi odontóloga porque estaba con dolores en mi encía y necesitaba atención. ¿Por qué? Porque los dientes que aún conservamos pretendemos no perderlos y a veces una atención a tiempo evita males mayores. Bueno, muy amablemente la secretaria de la odontóloga me explicó, me dijo: en este momento no estamos dando turnos porque el PAMI no nos está pagando sencillamente y no tenemos manera de seguir afrontando más meses todos estos gastos que a nosotros nos representa atenderlos sin que el PAMI nos reintegre los que nos tiene que reintegrar por esas atenciones. Se excusó divinamente porque la odontóloga son súper amables, pero no me pudieron atender. La realidad es que no me pudieron atender. Y si yo tengo que asumir el costo de un odontólogo particular, me resulta imposible. Entonces todavía estoy con mi problema en mis encías, viendo cómo lo trato, tratando de sacar algún turno en algún hospital, que tampoco es sencillo, porque los hospitales están abarrotados de gente que se ha quedado sin trabajo, entonces pierden su obra social y van al hospital público. Bueno, esta es una problemática que tenemos los jubilados en este momento, entre tantas otras, ¿no es cierto? Pero esto particularmente puedo atestiguarlo porque es lo que yo estoy padeciendo. Bueno, muchas gracias por escuchar nuestros reclamos, por escuchar nuestros testimonios. Tengan un buen día.

0: Seguimos en Encuentro con las Noticias. Quiero contarte que a través del 11-35-86-58-79 nos pueden dejar mensajitos de texto, WhatsApp o nos pueden llamar, ¿sí? Y desde aquí vamos recibiendo información, denuncias, reclamos. Lo vamos compartiendo al aire. Quiero contarte que se va a estar llevando adelante Bienestar en Armonía, un espacio en el que va a estar tocando la Orquesta Sinfónica Municipal de José Paz junto a Blooming Opera Camp. Nos cuentan que a las 6 de la tarde va a haber un taller de movimiento saludable. A las 18 y cuarto, un taller de gestión menstrual y cuidados de la salud. A las 18 y 40, concierto de la Orquesta Sinfónica Municipal de José Paz. Van a haber diferentes obras ahí que van a estar presentes. Nos cuenten que va a ser el martes 14 de julio en el Teatro Municipal en la Valle de Roque Sáenz Peña en José C. Paz. Hecha la invitación, así que a tenerlo ahí en cuenta. Y atentos porque, bueno, se realiza aquí en nuestra región. Bueno, queremos compartir con ustedes porque tuvimos la posibilidad de hablar con Joana Duarte. Ella forma parte de la UTEP, ¿sí? Aquí en la región, y tuvimos la posibilidad de hablar sobre, bueno, la difusión que vienen haciendo de el FISU, ¿sí? Este fondo que, bueno, que a través de un decreto cerró el gobierno nacional, ¿sí? Desde los trabajadores y trabajadoras de la economía popular vienen denunciando que el Fondo de Integración Sociourbana finaliza a través de un decreto por parte del gobierno, y la importancia, ¿no?, de sostener este programa. Nos iba contando un poco Joana, la importancia de mantenerlo en pie. Esto nos decía Joana Duarte hace algunos días.
1: Bueno, la verdad que primero que nada, obviamente que no nos sorprende la crueldad con la que ejecuta las distintas acciones de gobierno este gobierno nacional, digamos, ¿no? La eliminación del fondo, o en realidad lo baja de rango a una dirección, pero lo que hay que aclarar es que en realidad el fondo sigue habiendo un resguardo de plata que tenía ese fondo, que hoy no se está ejecutando, que eso es lo más grave, porque efectivamente ellos salen a instalar que, bueno, se eliminó el FISU, que era el fondo que proveía los recursos para la ejecución de las obras en los barrios populares, digamos, ¿no? Obras centrales para una calidad de vida mínima que tienen más de 5 millones que viven de argentinos que viven en los barrios populares, como es el acceso a la luz, el acceso a conexiones seguras de energía eléctrica, a conexiones de agua potable, a conexiones de cloaca. Todo eso es lo que intenta eliminar este gobierno con este decreto, de bajándolo a una dirección, a lo que era la SISU, digamos, ¿no? El lugar de donde se ejecutaba la ley de barrios populares, que permitía con el FISU poder ejecutar esas obras para la integración de esos barrios, para tener que los argentinos que viven en esos barrios puedan tener una calidad de vida mínima, de acceso a servicios, pero también de acceso, por ejemplo, a lugares de recreación, a lugares de contención, en muchos casos de problemáticas de adicciones y demás, situaciones que se dan en los territorios, diremos, ¿no? Pero lo que decía es que al eliminar por decreto el área que ejecutaba ese fondo, lo que intenta cubrir, o lo que intenta que pase desapercibido este gobierno, que para mí no es casual, es que ese fondo tenía una cierta cantidad de dinero para ejecución de esas obras. Esa plata todavía está inmovilizada ahí, digamos, y que todavía no sabemos qué va a hacer el gobierno. Calculamos qué es lo que quiere hacer, que es generar especulación económica con la plata de los argentinos, diríamos, ¿no? Y lo que nosotros estamos reclamando y por lo cual generamos una jornada nacional de lucha la semana pasada, que la centralidad estuvo en la movilización al Ministerio de Economía en Capital Federal, pero que se hicieron distintas jornadas en todo el país, es denunciar que hay ya 90 proyectos que están en condiciones de ejecutarse, de que puedan ejecutarse esas obras, y que lo que está pasando es que el gobierno arbitrariamente y sin ninguna explicación está reteniendo la plata que debiera ir a la ejecución de esas obras, diríamos, ¿no? Eso es lo más peligroso de todo esto, ¿verdad? Y sobre todo porque esos proyectos que te digo que son más de 90 proyectos que están ya con justamente certificación del ministerio, con auditados por este gobierno ya de esta gestión, en condiciones de recibir el financiamiento para que esas obras se ejecuten en los barrios populares, digamos, ¿no? También en un momento donde este mismo gobierno ha aumentado estrepitosamente, por ejemplo, el acceso al gas de las familias que viven en los barrios populares, que es a través de las garrafas, digamos, ¿no? Del acceso a las garrafas, que muchas veces termina siendo el único elemento que tienen en los barrios populares para, en un momento de esta ola polar que estamos viviendo, calefaccionarse, y con el riesgo también de lo que eso implica, diremos, ¿no? Todas esas obras que faltan en los barrios populares son vidas que después se ponen en riesgo, por ejemplo, en lo que hemos conocido ya muchas situaciones que se han dado de incendio por la precariedad en la que viven los sectores populares en los barrios, digamos, ¿no?
0: Bueno, y ahí compartíamos parte del testimonio que obteníamos de Joana Duarte. Quiero compartir otra información totalmente diferente que tiene que ver con este 9 de julio, ¿sí? En este caso, Escobar celebrará el 9 de julio con un gran festival gratuito en Mateo. El municipio de Escobar realiza una jornada especial para conmemorar un nuevo aniversario de la declaración de la independencia con actividades culturales, gastronómicas y musicales para toda la comunidad. La celebración comenzará la mañana con el tradicional desfile y continúa con un acto protocolar. Durante toda la jornada habrá feria de emprendedores, patio gastronómico y espectáculos de artistas locales y distintas propuestas para disfrutar en familia. El cierre va a estar a cargo de los

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5: Hola Argentina, muy buen día, ¿cómo están? Les damos la bienvenida a esta producción informativa nacional de Farco, el Foro Argentino de Radios Comunitarias. Estamos aquí en nuestro centro de producción en la ciudad de Rosario y ya estamos enlazadas las radios comunitarias del país para la primera edición de este martes 7 de julio de 2026. Los trabajadores y trabajadoras de la Comisión Nacional de Energía Atómica se manifestaron contra los despidos en el Centro Atómico Bariloche. Con apoyo de otros sectores, hicieron un abrazo y una olla popular para rechazar los más de 60 despidos de profesionales, técnicos y administrativos a los que no se les renovaron sus contratos. Vamos a escuchar lo que decían el delegado de ATE, Ignacio Cortés, y el ingeniero Valentín Coria, despedido por el gobierno, que aseguró que es un desastre lo que se está haciendo.
6: Soy ingeniero, me desempeño acá como ingeniero senior haciendo revisión de ingeniería y supervisando ingeniería de empresas contratistas desde diciembre de 2016. Y bueno, en el contexto de este recorte, esta cancelación de un proyecto tan importante, estratégico para el país, no sé cuál fue el corte, el filtro que quisieron imponer, pero la verdad que están haciendo un desastre. La verdad que hay que decirlo esto con todas las letras, están demostrando las autoridades nacionales negligencia, impericia y la más absoluta ignorancia en el manejo de la política energética del país.
7: Bueno, nosotros venimos contando la relevancia que tiene esta institución para que la Argentina tenga dominio de la tecnología nuclear. Y el discurso de este gobierno es que esta institución está llena de ñoquis, lo cual las personas que la integramos salimos a decir que es totalmente falso. Y además había algo que habíamos estado hablando con Valentín, que es muy difícil llevar adelante el desarrollo de una política y que la Argentina tenga tecnología nuclear propia sin la asistencia de un Estado. Dejarle todo eso a empresas privadas significa también entregarles la posibilidad de que estas empresas tomen decisiones que tienen que ver con la estrategia de desarrollo de un país.
5: Y también estuvo dando su apoyo a los trabajadores la diputada nacional Adriana Cerquis, expresidenta de la Comisión Nacional de Energía Atómica, que contó cómo, desde su cargo, pudo comprobar que a nivel internacional no se quería que Argentina tuviera desarrollo nuclear y construyera reactores.
8: Y lo puedo decir porque estuve sentada, ¿no?, con estos organismos bilaterales, en reuniones donde más de una vez nos dijeron que no querían que nosotros tengamos nuestro desarrollo nuclear. Nuestro desarrollo del reactor modular pequeño, en particular el CAREM, no es casualidad que el mayor porcentaje de despedidos en este caso sean de la gerencia de área del CAREM. El CAREM era la posibilidad para aquellas compañeros y compañeras que nos vinieron de otros lados, de otros organismos, de la sociedad civil. El ejemplo, después de 75 años de historia del sector nuclear, que teníamos la capacidad de desarrollar un reactor de potencia.
5: Y esto pasaba ayer en Bariloche, pero mañana en Buenos Aires se va a realizar un acto por la soberanía y una caravana. Esto va a ser en el Centro Atómico Constituyentes. La consigna será no a los despidos y la entrega del sector nuclear. La convocatoria es a las 9:30 de la mañana en la Avenida General Paz, al 1499. Vamos ahora a Córdoba, porque allí la pauta publicitaria provincial está concentrada en pocos medios y agencias, y los medios comunitarios reclaman una distribución justa y sin discriminación. Tenemos el informe de nuestra compañera Melisa Villalba desde Radio Pueblo.
9: Buenos días, Pepe, y a toda la audiencia de Farco. En Córdoba, medios comunitarios y cooperativos reclaman una justa distribución de la pauta provincial. Desde la Red de Medios Digitales y el Foro Argentino de Radios Comunitarias, Farco, se elaboró un informe sobre la distribución de la publicidad oficial del Gobierno de Córdoba durante el año 2025. Emilia Calderón, presidenta de Farco, remarcó con preocupación la concentración de los

0: recursos en pocos medios y la inequidad y difícil acceso para los medios comunitarios.
1: Y los datos que tenemos nos preocupan muchísimo porque los datos oficiales muestran una enorme concentración de los recursos porque de los más de 30 mil millones de pesos ejecutados en publicidad oficial, la mitad fue destinada a apenas 33 proveedores. Y de esos 33, solo 9 son medios de comunicación. El resto son agencias de publicidad, consultoras o productoras. Y de los 42 medios comunitarios y cooperativos de Córdoba, solo 27 recibimos pauta, es decir que somos apenas el 0,32% del total distribuido. Lo que estamos haciendo acá es defender el derecho a la comunicación, defender la diversidad de voces, pero también pensar en el fortalecimiento de los medios comunitarios y cooperativos que todos los días garantizamos información local, información federal y de interés público en nuestros territorios.
0: Desde las federaciones de medios sostienen que la pauta oficial no debe ser un privilegio, sino una herramienta para garantizar un sistema de medios plural, diverso y federal. Por su parte, Bianca De Toni, de la Cooperativa de Trabajo Enfant Terrible y de la Red de Medios Digitales, argumenta cómo la pauta afecta a la sostenibilidad de los medios y los derechos de la ciudadanía.
2: Estos datos muestran que la publicidad oficial no solo comunica políticas públicas, sino también define las condiciones de sostenibilidad de los medios y afecta la diversidad de voces. Por eso reclamamos criterios públicos, transparentes y equitativos para su distribución y el fin de la discriminación hacia los medios comunitarios y cooperativos.
0: Después de un año sin respuestas, los medios comunitarios y cooperativos de Córdoba aguardan que el ministro de Comunicación, Daniel Pastore, atienda los llamados y garantice el acceso a la pauta oficial de manera equitativa y justa. Reportó para el informativo Farco, Marisa Villalba desde Deán Funes, Córdoba.
3: Un informe sobre numerosas encuestas mostró que la gestión de Milei tiene una desaprobación del 56%. Nos lo cuenta nuestro compañero Roque Caballero desde la FM Chalet de Santa Fe.
4: Buenos días, Pepe y audiencia de Farco. La consultora Daniela Aruz, consultora política, afirma que el 56% de la población argentina desaprueba la gestión libertaria de Javier Milei, de acuerdo a una innovadora herramienta que es una proyección asistida por inteligencia artificial realizada por la Fundación SIGOV en alianza con Redline Estrategia y Comunicación, en base a 117 encuestas, 5 ponderaciones y 10.000 simulaciones.
5: Entonces, esta herramienta lo que hace es tomar todas las encuestas publicadas hasta ahora, que hasta este momento y en esta edición del Votómetro son 117, son encuestas presidenciales, de todas las consultoras que han publicado sus estudios. Entonces, toma esos 117 estudios, se les dan ponderaciones a cada consultora en función de 5 parámetros, grado de acercamiento al resultado final, de lo publicado, sesgos, luego se hacen iteraciones y en función de eso aparece una media que no es una media aritmética.
4: Según los datos obtenidos, la aprobación de la gestión libertaria tiene un 39,5% de aprobación y existe un 56% de ciudadanos y ciudadanas que desaprueban dicha gestión.
5: Entonces, si nosotros vamos desde lo publicado, nos da hoy, lo voy a leer exacto, son una aprobación de 39,5, aprobación de la imagen presidencial, contra una desaprobación del 56%. Eso le da un neto negativo de 16,5.
4: Cuando se les preguntó a quién votarían, La Libertad Avanza lidera con 34,4%, segundo el peronismo con 26,9%, tercero el PRO o Juntos con el 6%, la izquierda con 5,3% y Provincias Unidas con el 4,1%. Entre los indecisos y los otros suman un 23%.
5: En cuanto a la votabilidad, la intención de voto, nosotros lo medimos por espacio. Entonces tenemos a La Libertad Avanza como tal, que sí sabemos que sería el presidente, 34,4%. El peronismo, en esa amplia denominación, 26,9%. Después tenemos al PRO o a Juntos, que lo pusimos separados, con un 6%. Tenemos a la izquierda con un 5,3%. Tenemos a Provincias Unidas con el 4,1%. Son los espacios que se presentaron en la elección anterior.
4: Finalizando, los datos marcan que la posibilidad de que La Libertad Avanza gane en primera vuelta es del 3%, casi nula, es decir, que tendríamos balotaje.
5: En la primera vuelta nosotros decimos que la posibilidad de que La Libertad Avanza gane en primera vuelta es un 3%, casi nula.
4: Informó para Farco FM Chalet.
3: Información deportiva en el noticiero de Farco, porque Argentina enfrenta hoy a Egipto por el pase a los cuartos de final del Mundial. Será desde las 13 en Atlanta y se podrá ver por televisión abierta, por la televisión pública y por Telefe. El entrenador Lionel Scaloni dijo que Egipto es una muy buena selección y será un rival complicado.
6: Egipto es una muy buena selección, porque además que tiene jugadores de jerarquía, tiene un entrenador que viene trabajando hace tiempo con ellos, y tiene una idea marcada de juego y juega bien. Y es verdad que ha ganado solo un partido de cuatro, los otros los ha empatado, pero siempre ha tenido una marcada línea de juego, ha complicado a todos sus rivales y mañana hará lo mismo. Es un rival complicado.
3: Si Argentina le gana a Egipto, va a enfrentar el sábado en cuartos de final al vencedor de Colombia y Suiza, que juegan hoy a las 17 en Vancouver. Ayer pasaron a los cuartos de final España y Bélgica. En primer turno, España derrotó 1-0 a Portugal en el final del partido y más tarde Bélgica goleó 4-1 a Estados Unidos, que era hasta ahora el único anfitrión que quedaba en el Mundial. España y Bélgica jugarán el viernes por el pase a la semifinal.
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3: Y hasta aquí llegamos con nuestra primera edición de Informativo Farco de hoy, martes 7 de julio de 2026. Cristian Torres estuvo en controles, Pepe Frutos en la conducción y las radios que integran Farco en la producción. Nos reencontramos en la segunda del día. Chau.
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0: últimos minutitos de este noticiero en la que queremos compartir información, ¿sí? Y bueno, en esta última partecita hay una buena noticia, y es que Benicio, el niño de Luiso, viajó a Estados Unidos para continuar su tratamiento. El niño de 8 años y vecino de Villa Rosa padece un tumor cerebral. El lunes abandonó el país en busca de una nueva esperanza. Benicio Leal, un pequeño vecino de Villa Rosa que padece un tumor cerebral, viajó el lunes rumbo a Estados Unidos para comenzar un nuevo capítulo de su tratamiento. El niño de 8 años y alumno del Instituto Verbo Divino finalizó su tratamiento de radioterapia el 1 de julio. Gracias al apoyo y la solidaridad, el cariño de muchísimas personas, tenemos programado viajar a Estados Unidos el 7 de julio para comenzar una nueva etapa en la búsqueda de una mejor calidad de vida. Para él, habían adelantado sus familiares en redes. Finalmente, a principios de esta semana viajó, el viaje se concretó y el pequeño ya encara una nueva etapa junto a sus padres. Este es un paso enorme para nuestra familia y no habría sido posible sin cada persona que colaboró, difundió, rezó y nos acompañó desde el primer día. Agregaron, sabemos que el camino aún es largo y que esta lucha continúa. Por eso, quienes deseen y puedan seguir ayudando y colaborando, todavía pueden hacerlo. Cada colaboración, por pequeña que parezca, sigue siendo un importante aporte para afrontar todo lo que se viene y brindarle a Beni las mejores condiciones posibles. A su vez, aún se reciben donaciones, ya que se trata de un tratamiento costoso. Cabe destacar que el único alias oficial para recibir dinero y evitar estafas es Unidos por Beni. 027. Está a nombre de Agustina Leal, que es hermana de el niño. Bueno, hay una imagen en la que se la ve a Benicio con un cartelito con que justamente hace mención a su última radioterapia. Así que bueno, vamos a seguir acá el caso de Benicio y colaborando con la difusión de esta causa y justamente y de los aportes que se necesitan para que continúe allí su tratamiento en Estados Unidos. Queremos compartir con ustedes una invitación que nos hace Sonia Abam. Esta invitación es para el próximo 10 de junio y es en Huipalabar.
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0: En estos últimos minutitos de programa quiero contarte, quiero compartir que el 12, ¿sí? Se va a estar llevando adelante otra feria en el Museo Ninsei, en el Ecomuseo Ninsei. Allí van a ver una nueva feria. Es un evento que me parece sumamente lindo. Hay feria, hay talleres, hay propuestas, hay música. Siempre hay de todo en este espacio que es al aire libre. Un espacio muy, muy bello y sumamente variado. Y bueno, justamente nos hacen la invitación a que nos sumemos este próximo 12.
1: Hola amigos de FM Tinkunaku. Los saludamos desde Ecomuseo Ninsei y los invitamos a la próxima fecha de Feria Cultural que se estará realizando el 12 de julio con entrada libre y gratuita. Para los emprendedores que seguramente nos están escuchando, queremos avisarle que todavía pueden sumarse y tener un puesto dentro de la feria. Envíen solo por WhatsApp al 11 30 78 33 30. Tengan en cuenta la siguiente propuesta: hay 3 puestos disponibles gratuitos para artesanos que trabajen la madera, el hierro, cestería, talabartería, tapicería, textil. En Feria Cultural del 12 de julio tendrán para disfrutar de un recital del grupo Fogonautas, un trío que hace música de rock nacional. La entrada es gratuita, es libre. También tenemos talleres para niños de mandalas y cerámica. Taller de mandalas es gratuito, el de cerámica solo abonan el material. Tienen también la oportunidad de retirar un libro que elijan, pueden dar una retribución a voluntad que es para la institución. Tendrán buffet, buenas cosas a buen precio, tengan en cuenta que los estamos esperando. Para los que no nos conocen todavía, Ecomuseo Ninsei es una institución dedicada a la cultura independiente. La coordina un grupo de voluntarios. Feria Cultural es sin fines de lucro y lo recaudado es para fortalecer la institución, reconocer a músicos y talleristas. Pueden ser parte asociándose. Gracias.

0: también quiero contarte que cuáles son los servicios, ¿sí?, que tiene la Mutual Primavera. Nos iban contando, hay mucho en el área de salud. Sabemos que es difícil a veces acceder a algunos servicios puntuales de salud. Y bueno, los tienen en la Mutual.
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0: Y dentro de las invitaciones te cuento que la Orquesta Sinfónica de Municipal de José C. Paz tiene fecha y va a ser este próximo 14 de junio.
1: Mutual Primavera.
2: Hola amigos y amigas de FM Tincuna.
3: Hola, soy Clara Parodi, soy directora de la Orquesta Sinfónica Municipal de José C. Paz y queríamos invitarlos al próximo concierto que estamos llevando adelante junto a la Dirección General de Cultura y la Secretaría de Salud el próximo martes 14 de julio a las 18 horas en el Teatro Municipal. Allí estaremos compartiendo una jornada de movimiento saludable, de gestión menstrual y cuidados de salud y cerrando con un concierto que se hace junto a la Universidad de Bloomington, Indiana, Estados Unidos. 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Los esperamos el próximo martes 14 de julio, 18 horas, en el Teatro Municipal de José C. Paz, Lavalle y Roque Sáenz Peña, con entrada siempre libre y gratuita. 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

0: Ahí escuchábamos la invitación que nos iban haciendo desde la Orquesta Sinfónica de José Cepas. Y una de las últimas invitaciones que nos iban dejando es desde Torrente Espacio Teatral. Torrente tiene fecha el próximo 17 de junio para la obra Potestad, y es la invitación que nos dejaban.
1: Hola amigos y amigas de FM Tincunaco, mi nombre es Martín Simeoni de la Comedia El Pilar y quería invitarlos e invitarlas al cuarto estreno de la Comedia El Pilar. En este caso se trata de la obra Potestad de Eduardo Pavlovsky, el viernes 17 de julio a las 21 horas. Pueden hacer su reserva al 11 40 28 04 23. Muchísimas gracias y te esperamos.

Déjame contarte que este programa fue posible porque en la operación técnica y puesta al aire estuvo trabajando Yamila Ramírez, estuvo trabajando Vanina Correa, sí, allí en la sala de producción Norita Cortiñas Gustavo presente, y aquí en el estudio Darío y Maxi, quien les habla, Gisela Romero. Un placer para mí hacerles compañía. Nos volvemos a reencontrar mañana en el último programa de la semanita.

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1: El Servicio Meteorológico Nacional prevé para hoy una temperatura máxima de 17 grados con cielo algo nublado. El viento rotará del oeste al noroeste en las primeras horas de la tarde.
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1: El Ministerio de Economía apuesta al mercado local para pagar deuda. Así lo confirmó el titular de la cartera, Luis Caputo, quien admitió que el mercado no confía en la capacidad de afrontar los vencimientos de deuda para lo que resta del año y para 2027, pero que cree en conseguir todo el financiamiento en el entramado financiero local, en el que considera que puede obtener tasas de interés más baratas de las que debería pagar si sale a los mercados internacionales. La hoja de ruta presentada por el equipo económico contempla un programa cercano a los 24.900 millones de dólares, donde el gobierno estima recaudar alrededor de 1.500 millones mediante la venta de empresas y activos estatales.
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1: Kicillof e intendentes firmaron acuerdos para reforzar la seguridad. Más de una docena de jefes comunales de distintos distritos firmaron contratos de leasing con el Banco Provincia para financiar la compra de maquinarias y equipamiento de salud y seguridad, así como vehículos y bienes para obra pública y para servicios urbanos. Entre las y los firmantes estuvieron la flamante intendenta de Avellaneda Magdalena Sierra, la quilmeña Eva Mieri y el alcalde de Pilar Federico Achával. Kicillof aseguró que sostener esta política pública es potenciar la capacidad de respuesta local para mejorar la calidad de vida en cada uno de los barrios.
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1: Cerró una distribuidora de cervezas en La Matanza y despidió a 220 trabajadores. El sindicato de camioneros se declaró en estado de alerta y movilización tras el cierre de la empresa Express Beer, una distribuidora del oeste del conurbano que prestaba servicios para cervecería y maltería Quilmes. La organización sindical analiza medidas de fuerza en reclamo de la continuidad laboral y exige que se garantice el pago de salarios y aguinaldos al personal que no fueron abonados a partir de la decisión tomada por la compañía.
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1: Denuncian que el sistema penitenciario de Paraguay está colapsado. De acuerdo a un informe del Mecanismo Nacional de Prevención de la Tortura, 9 de cada 10 reclusos vive en cárceles con sobrepoblación crítica, con niveles de hacinamiento que superan el 1000% en varios centros del país. El estudio además señaló que más del 60% de los reclusos no tienen sentencia condenatoria firme y que una cifra superior al 14% de la población carcelaria se halla en situación de vulnerabilidad por padecer diversas patologías.
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1: El presupuesto educativo se redujo casi un 50% en los últimos 2 años. El dato se desprende del reporte El futuro del financiamiento educativo en debate, realizado por investigadores del Instituto Interdisciplinario de Economía Política de la Facultad de Ciencias Económicas de la UBA, que también denunció que el financiamiento para educación y cultura sufrió un ajuste mayor al del gasto nacional general, perdiendo participación en el Producto Bruto Interno y dentro del presupuesto total. Según el informe, gran parte de la reducción se explica a partir de la discontinuidad del Fondo Nacional de Incentivo Docente FONID, que reforzaba el ingreso de los docentes en las provincias y que al no ampliarse las partidas presupuestarias vigentes al 30 de mayo, el gasto volvería a registrar una reducción real del 12,7%.
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1: Argentina busca el pasaje a los cuartos de final del Mundial. El equipo dirigido por Lionel Scaloni enfrentará a Egipto desde las 13 en la ciudad estadounidense de Atlanta, bajo el arbitraje del francés François Letexier. El entrenador confirmó en conferencia de prensa que Leandro Paredes volverá a ser titular en el medio campo y reconoció que el equipo debe mejorar.
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3: Esta selección hace años que viene jugando después de ganar el Mundial como candidata hacia donde va y siempre ha jugado bien. Y yo creo que en un partido cuando las cosas no te salen o que el rival te mete en dificultad, no hay una sola manera de ir a ganar. Si no te salen las cosas jugando bien, no juntas pases, no. Hay muchas maneras. con la garra, con la intensidad, con los huevos, con el espíritu este nuestro que llevamos incorporado todos nosotros, y eso lo tiene el equipo. Después, sí, claro que se puede jugar mejor, claro, pero cuando no se puede jugar bien necesitas eso, y si no tenés eso te vas afuera.
1: Se prevé que el 11 titular estará conformado por el Dibu Martínez, Nahuel Molina, Cuti Romero, Lisandro Martínez y Nicolás Tagliafico, Rodrigo De Paul, Leandro Paredes, Alexis McAllister y Enzo Fernández, Lionel Messi y Julián Álvarez.
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1: Amor ausente se desprende del disco de estudio Blanco, lanzado por la banda Eruca Sativa en el 2012. La versión realizada junto al cantante y compositor argentino Abel Pintos en el año 2017 en el estadio Luna Park nunca fue grabada en un estudio. La invitación surgió de la banda de rock cordobesa, luego de que el músico manifestara públicamente su enorme deseo de tocar junto a la banda de rock que se encuentra actualmente celebrando 15 años. Eruca Sativa y Abel Pintos corrieron los límites

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1: Hola amigos de FM Tincunaco. 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Pueden ser parte asociándose. Gracias.
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1: El Servicio Meteorológico Nacional prevé para hoy una temperatura máxima de 17 grados con cielo algo nublado. El viento rotará del oeste al noroeste en las primeras horas de la tarde.
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1: El Ministerio de Economía apuesta al mercado local para pagar deuda. Así lo confirmó el titular de la cartera, Luis Caputo, quien admitió que el mercado no confía en la capacidad de afrontar los vencimientos de deuda para lo que resta del año y para 2027, pero que cree en conseguir todo el financiamiento en el entramado financiero local, en el que considera que puede obtener tasas de interés más baratas de las que debería pagar si sale a los mercados internacionales. La hoja de ruta presentada por el equipo económico contempla un programa cercano a los 24.900 millones de dólares, donde el gobierno estima recaudar alrededor de 1.500 millones mediante la venta de empresas y activos estatales.
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1: Kicillof e intendentes firmaron acuerdos para reforzar la seguridad. Más de una docena de jefes comunales de distintos distritos firmaron contratos de leasing con el Banco Provincia para financiar la compra de maquinarias y equipamiento de salud y seguridad, así como vehículos y bienes para obra pública y para servicios urbanos. Entre las y los firmantes estuvieron la flamante intendenta de Avellaneda, Magdalena Sierra, la quilmeña Eva Mieri y el alcalde de Pilar, Federico Achával. Kicillof aseguró que sostener esta política pública es potenciar la capacidad de respuesta local para mejorar la calidad de vida en cada uno de los barrios.
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1: Cerró una distribuidora de cervezas en La Matanza y despidió a 220 trabajadores. El sindicato de camioneros se declaró en estado de alerta y movilización tras el cierre de la empresa Express Beer, una distribuidora del oeste del conurbano que prestaba servicios para cervecería y maltería Quilmes. La organización sindical analiza medidas de fuerza en reclamo de la continuidad laboral y exige que se garantice el pago de salarios y aguinaldos al personal que no fueron abonados a partir de la decisión tomada por la compañía.
0: Nuestro mundo.
1: Denuncian que el sistema penitenciario de Paraguay está colapsado. De acuerdo a un informe del Mecanismo Nacional de Prevención de la Tortura, 9 de cada 10 reclusos vive en cárceles con sobrepoblación crítica, con niveles de hacinamiento que superan el 1000% en varios centros del país. El estudio además señaló que más del 60% de los reclusos no tienen sentencia condenatoria firme y que una cifra superior al 14% de la población carcelaria se halla en situación de vulnerabilidad por padecer diversas patologías.
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1: El presupuesto educativo se redujo casi un 50% en los últimos 2 años. El dato se desprende del reporte El futuro del financiamiento educativo en debate, realizado por investigadores del Instituto Interdisciplinario de Economía Política de la Facultad de Ciencias Económicas de la UBA, que también denunció que el financiamiento para educación y cultura sufrió un ajuste mayor al del gasto nacional general, perdiendo participación en el Producto Bruto Interno y dentro del presupuesto total. Según el informe, gran parte de la reducción se explica a partir de la discontinuidad del Fondo Nacional de Incentivo Docente FONID, que reforzaba el ingreso de los docentes en las provincias y que al no ampliarse las partidas presupuestarias vigentes al 30 de mayo, el gasto volvería a registrar una reducción real del 12,7%.
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1: Argentina busca el pasaje a los cuartos de final del Mundial. El equipo dirigido por Lionel Scaloni enfrentará a Egipto desde las 13 en la ciudad estadounidense de Atlanta, bajo el arbitraje del francés François Letexier. El entrenador confirmó en conferencia de prensa que Leandro Paredes volverá a ser titular en el medio campo y reconoció que el equipo debe mejorar.
0: Testimonios.
3: Esta selección hace años que viene jugando después de ganar el Mundial como candidata hacia donde va y siempre ha jugado bien. Y yo creo que en un partido cuando las cosas no te salen o que el rival te mete en dificultad, no hay una sola manera de ir a ganar. Si no te salen las cosas jugando bien, no juntas pases, no hay muchas maneras. con la garra, con la intensidad, con los huevos, con el espíritu este nuestro que llevamos incorporado todos nosotros, y eso lo tiene el equipo. Después, sí, claro que se puede jugar mejor, claro, pero cuando no se puede jugar bien necesitas eso, y si no tenés eso te vas afuera.
1: Se prevé que el 11 titular estará conformado por el Dibu Martínez, Nahuel Molina, Cuti Romero, Lisandro Martínez y Nicolás Tagliafico, Rodrigo De Paul, Leandro Paredes o Fernández, Lionel Messi y Julián Álvarez.
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1: Hola, buen día. El día 9 de julio vamos a hacer un locro de basura en la cooperativa Puente del Sur. En realidad surge las ganas de encontrarnos y de hacer un evento donde toca jugo de basura, así que lo que hace Puentes es redistribuir productos agroecológicos por todo Buenos Aires. Bueno, y en este contexto el tiempo es bastante costoso y difícil sostener una cooperativa de trabajo travesti trans, y lo que hacen es hacer un locro para que venga gente a comer y además toca jugo de basura y además alto bondi serigráfico estampa, y además Inés Púrpura va a hacer unas lecturas, así que lo que tratamos de hacer es como de arengar un poquito a la cooperativa Puente del Sur para que podamos ir trabajando, pero también para que se pueda seguir sosteniendo una mirada mucho más horizontal y diferente de los consumos actuales o comunes. Así que bueno, nada, desde aquí reportándome desde el oeste del conurbano bonaerense, mi nombre es Anaí Rojas.
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1: El Servicio Meteorológico Nacional prevé para hoy una temperatura máxima de 17 grados con cielo algo nublado. El viento rotará del oeste al noroeste en las primeras horas de la tarde.
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1: La CGT se reúne para definir su plan de lucha. Junto a las dos CTA y organizaciones sociales, la Central Obrera buscará desde las 11 plantear los lineamientos de las protestas a la francesa, con la que buscarán capitalizar el descontento para que se plasme en paros sectoriales y movilizaciones durante el último tramo del año. Según trascendió, la idea es acompañar a sectores ya movilizados y sumarse a los conflictos que surjan por las paritarias, así como promover paros por rama de actividad. Con esa estrategia, la búsqueda es lograr un efecto de desgaste que acompañe el mal clima social sin generar mayores perjuicios a los trabajadores, sobre todo a los precarizados, y evitar estar en la centralidad de las miradas críticas.
0: Nuestra provincia.
1: La provincia cuestionó los topes sobre el beneficio social en el transporte que impuso el gobierno nacional. El ministro bonaerense del área, Martín Marinucci, criticó la decisión de la administración libertaria de poner el tope del 55% del valor de los boletos a los beneficiarios del Atributo Social Federal, un subsidio al boleto de colectivos y trenes que beneficia a casi 4 millones de bonaerenses.
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2: Lamentablemente, el gobierno en el día 30 de junio decidieron que a partir del 1 de julio se estableció una tarifa de referencia y no que esa bonificación del 55% era sobre la tarifa existente en cada una de las jurisdicciones de todo el territorio nacional, con lo cual definitivamente a partir del 1 de julio con el nuevo cuadro tarifario los beneficiarios, insisto, de asignación universal, trabajadores de casas particulares, veteranos de guerra, jubilados, pensionados, que estamos hablando de un universo de alrededor de 3.8 millones de usuarios de SUBE en el área metropolitana, se ven perjudicados de manera progresiva en el caso hacia los incrementos futuros de la tarifa del transporte automotor en la provincia de Buenos Aires y en el caso también de la ciudad de Buenos Aires, definitivamente con una decisión en contra de la ciudadanía y en caso particular de la provincia de Buenos Aires.
1: En otro orden, el funcionario confirmó que está en conversaciones con autoridades de la Cámara de Diputados bonaerense para darle sanción definitiva a la ley de Scoring para buscar bajar la siniestralidad, ya que la pérdida de puntos en las licencias se complementaría con los controles permanentes en rutas y autovías y la ley de alcohol cero.
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1: El municipio de Quilmes planea realizar trabajos de bacheo en 250 puntos del distrito. Según se informó, los trabajos se llevarán adelante entre los meses de julio y octubre, con una superficie estimada de 13.000 metros cuadrados de pavimento a reparar, en el marco de un plan comunal ejecutado con fondos 100% propios y respondiendo a demandas de vecinos y vecinas a través del Servicio Único de Atención al Vecino. Las tareas se realizan con el objetivo de mejorar la circulación vehicular, darles mayor seguridad a peatones y conductores y optimizar la transitabilidad urbana y las condiciones de la calzada.
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1: Gustavo Petro desconoce la legitimidad del gobierno electo y denuncia fraude electoral en Colombia. En un mensaje difundido a través de la red social X, el actual jefe de Estado colombiano afirmó que la operación de escrutinio integró un servidor situado en Los Ángeles, Estados Unidos, propiedad de la firma privada Thomas Gregg & Sons, y que desde dicha infraestructura se emplearon algoritmos para variar la votación a favor de Abelardo de la Espriella. El gobernante sostuvo además que los sistemas de ciberseguridad de la Registraduría Nacional, encargados de detectar la entrada de algoritmos y la manipulación de formularios electorales desde el exterior del país cafetero, pertenecen a empresas privadas estadounidenses e israelíes.
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1: La provincia presentó una nueva oferta a los gremios docentes. El gobierno bonaerense ofreció a los trabajadores de la educación un nuevo aumento salarial del 7% escalonado, con el 5% en julio y el 2% en agosto, sobre los salarios de junio, y las y los representantes gremiales aseguraron que pondrían la propuesta a consideración de las bases. La oferta incluyó el compromiso de la reapertura de las negociaciones en septiembre, a la vez que se acordó incorporar una adenda al acuerdo paritario de prevención, erradicación, resguardo y reparación por hechos de violencia y acoso a las y los trabajadores docentes, con el objeto de fortalecer las herramientas de prevención, resguardo y abordaje de esas situaciones.
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1: España y Bélgica clasificaron a cuartos. El conjunto ibérico derrotó por 1-0 a Portugal y será rival en la próxima instancia del seleccionado belga, que eliminó al local Estados Unidos tras golearlo por 4-1. Hoy, además del partido entre Argentina y Egipto desde las 13, Suiza y Colombia se enfrentarán en Vancouver, Canadá, desde las 17.
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1: Hola, quiero invitarte a la Huipeña Independencia y Raíces este viernes 10 de julio a las 21 horas en Cultura Huipala de los Polvorines, que queda en Perito Moreno 2843. Es la primera peña que organizan juntes el grupo Siempre Danzares y Dejando Huellas. Y va a ser una velada hermosa donde compartiremos escenario con los del Rescoldo, Maktub Ramé, que hacen Malambo Femenino, Sonia Van con Miguel Ángel Ojeda, Nati y Enzo en Danza Estilizada. Va a ser una velada hermosa de compartir y para bailar mucho. Te estamos esperando, busca Siempre Danzares en las redes y vas a poder reservar una entrada muy económica. Vamos a sacarnos el frío bailando.
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1: El Servicio Meteorológico Nacional prevé para hoy una temperatura máxima de 17 grados con cielo algo nublado. El viento rotará del oeste al noroeste en las primeras horas de la tarde.
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1: La justicia rechazó otra denuncia contra trabajadores del Hospital Garrahan. La Cámara Federal de Casación Penal desestimó una nueva denuncia impulsada por las autoridades del nosocomio pediátrico contra trabajadores que participaron de las protestas realizadas durante el conflicto gremial del año pasado. No obstante, el secretario adjunto de la Junta Interna de ATE Garrahan, Gerardo Oroz, señaló que pese a la decisión judicial, el sumario administrativo interno continúa abierto, aun a pesar de la contundencia de los hechos que demuestran que no tiene ni pies ni cabeza.
0: Nuestra provincia.
1: La UOM presiona para que no se efectivicen los despidos en Tenaris. Desde el gremio aseguraron que continuarán con las asambleas fabriles para definir los pasos a seguir a medida que avance la conciliación obligatoria y la negociación entre las partes para evitar la salida de más de 150 empleados de la planta que el grupo Techint busca cerrar en la localidad de Valentín Alsina. Desde el gobierno bonaerense aseguraron que la medida tomada respondió a sostener el derecho de los empleados, tal como lo explicó el ministro de la cartera laboral, Walter Correa, en diálogo con Radio Provincia.
0: Testimonios.
2: Me parece oportuno hacer un relato anterior a este cuadro de situación con respecto a lo significativo del gobierno nacional, donde manifiesta, ¿no?, que su mejor política industrial es no tener política industrial. Y a la provincia de Buenos Aires esto le genera un industricidio muy profundo, con mayor intensidad que en el resto de las provincias de la patria. Nosotros nos encontramos con una presentación de la seccional Avellaneda y de la Unión Obrera Metalúrgica, donde nosotros nos hicimos cargo desde este contexto tan difícil que tenemos desde la provincia de Buenos Aires, teniendo en cuenta que hay un gobierno nacional ausente. Nosotros tomamos prioridad con el tema de los compañeros y trabajadores de Tenaris despedidos y entendimos que conforme a nuestra constitución, ¿no?, la provincia tiene una constitución donde el artículo 39 consagra los derechos, consagra y respeta los derechos de los trabajadores y las trabajadoras, accionamos.
1: El gremio monitoreará el cumplimiento debido por parte de la compañía de la conciliación obligatoria y se abstendrá de llevar a cabo medidas de fuerza mientras se desarrolla la mesa de diálogo con las autoridades de la empresa.
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1: Morón invita a los vecinos a ver el partido de Argentina en la Plaza San Martín. El municipio llevará adelante un fanfest desde el mediodía, donde además de la transmisión del encuentro programado para las 13 horas, habrá sorteos, juegos inflables para los chicos, propuestas gastronómicas y espacios recreativos para disfrutar de la previa y compartir el clima mundialista. Desde la comuna, convocaron a los hinchas a ser parte de la propuesta abierta y gratuita, a acercarse con la camiseta de la selección y la bandera argentina para vivir una jornada a puro aliento.
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1: Ataque de talibanes dejó 9 policías muertos en Pakistán. El ataque se produjo de madrugada contra un puesto policial en el remoto distrito de Siarat, en la provincia de Baluchistán, donde los asaltantes mantuvieron un intenso tiroteo con las fuerzas de seguridad, con un saldo de al menos 9 policías y 15 presuntos insurgentes fallecidos. Baluchistán, fronteriza con Afganistán e Irán, es una provincia estratégica para Pakistán por sus reservas de gas natural, cobre y oro, así como por los proyectos vinculados al corredor económico China-Pakistán, una de las principales inversiones regionales impulsadas por Pekín.
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1: El CIN criticó los planes del gobierno de Milei contra el desarrollo científico. El Consejo Interuniversitario Nacional expresó su profunda preocupación por el debilitamiento de organismos estratégicos del sistema científico y tecnológico nacional y advirtió sobre el riesgo para la soberanía científica, tecnológica y productiva de la Argentina. Mediante un comunicado, el órgano que reúne a las y los rectores aseguró que la Universidad Pública Argentina no puede permanecer indiferente frente al debilitamiento de instituciones que constituyen pilares del desarrollo nacional, ya que defender la Comisión Nacional de Energía Atómica, el CONICET, el INTI País, el CIA y productor
0: Polideportivo
1: Composital. Los futbolistas dieron por la agencia, se abrirán en México y durante el Mundial, y en circunstancias 5 futbolistas del seleccionado mexicano dieron positivo por la misma sustancia.
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2: El Matón Policía Motorizado es una banda de indie rock con origen en la ciudad de La Plata, Argentina, fundada en 2003. La banda combina el punk rock con el noise rock y el noise pop, logrando un sonido de guitarras fuertemente distorsionadas y en primer plano. Luego de editar su disco debut homónimo en 2004, la banda se propuso realizar una trilogía de IP dedicados respectivamente al nacimiento, la vida y la muerte. En el año 2024, El Matón Policía Motorizado se presentó en el festival Lollapalooza de Chile y comenzó su presentación con el tema Magnetismo.

0: Muchas gracias. ¿La están pasando bien?
1: Qué bien. 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
2: Bueno. Abrí esta.

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0: él mató a un policía motorizado, cerró su presentación con el tema Mi próximo movimiento.
1: Bueno, ya está. ¿Quieren una más? Bueno.

0: Muchas gracias, amigos y amigas, muchas gracias por pasar una tarde estupenda. Ojalá que la hayan pasado bien y nos vemos la próxima. Chau, chau, chau. Un aplauso para Willy, para Willy.
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3: Sueña el viejo Antonio. Sueña Antonio con que la tierra que trabaja le pertenece. Sueña que su sudor es pagado con justicia y verdad. Sueña que hay escuela para curar la ignorancia y medicina para espantar la muerte. Sueña que su casa se ilumina y su mesa se llena. 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

Bienvenidos a la temporada número 26 de Encuentro con las Noticias. Bienvenidos a un nuevo programa. Sí, tenemos dos horitas para compartir. Programa que es la mitad de la semana. Sí, así como lo oís, mitad de semana para la jornada del día de hoy, porque tenemos una semana súper cortita. No sé si lo sabías, mucha gente como que no está muy enterado del feriado o del feriado puente, ¿no? Como que no se lo tomó tanto. Me parece que es porque, como no hay plata, básicamente uno antes esperaba y deseaba para poder irse por ahí. Si tenés esa suerte, buenísimo. Pero bueno, a muchos les va tomando de sorpresa de que tenemos semanita corta. Así que bueno, desde acá la vamos viviendo con mucha intensidad, con muchas noticias, con mucha propuesta para acá, para nuestro territorio, porque el fin de semana largo se presta también. Además, fin de semana patrio, fin de semana con locro, fin de semana con actividades y propuestas patrias. Así que bueno, de eso vamos a estar hablando en la jornada del día de hoy. Quiero contarte que tenemos dos horas de información, ¿sí? Para quienes nos escuchan en vivo, este programa sale en vivo desde las 9 de la mañana hasta las 11 del mediodía, y quienes nos escuchan en la repe es a partir de las 5 de la tarde, que vuelve a sonar para aquellos que están volviendo a sus casas, por sobre todo para pensar aquellos que no pueden tempranito, que no tienen esa posibilidad, bueno, que lo puedan hacer a la vuelta, en el regreso. Así que bueno, quiero contarte que en estas dos horas vamos a compartir información de lo que sucede, ¿sí?, aquí en nuestro territorio. Información de José Paz, San Miguel, Moreno, Pilar y Malvinas Argentinas. Diferentes noticias, diferentes informaciones que nos van acercando. Muchas veces los propios oyentes nos dicen: che, mirá, está sucediendo esto por acá. Quiero que sepas que nos van escribiendo a través del 11 35 86 58. 79. Te vuelvo a repetir, 11 35 86 58 79. Bueno, allí nos mandan información, denuncias, reclamos, lo que quieran. Desde acá lo vamos compartiendo. Bueno, además de esta información a nivel provincial, claro que las hay, nos tocan ahí de lleno, así que bueno, esa información la vamos a estar compartiendo. Información en el ámbito nacional, ahí lo hacemos a través de Farco. Farco es el Foro Argentino de Radios Comunitarias, que son radios, somos más de 100 radios las que estamos a lo largo y lo ancho del país distribuidos. Tenemos un foro en el cual trabajamos muchísimo por las políticas en cuanto a la comunicación, defendiendo ahí nuestros derechos, pero también tenemos una pata informativa, ¿no? No es solamente el servicio informativo, sino hay un trabajo previo que se va haciendo, y en los últimos 10 años también tenemos este servicio informativo que tiene dos emisiones diarias. Así que bueno, vamos a estar compartiendo el servicio informativo de Farco, más agenda cultural, porque bueno, ya estamos, te decíamos, mitad de semanita, así como quien no quiere la cosa, es la jornada del día de hoy, representa la mitad de esta semana, así que vamos a estar compartiendo varias actividades, varias propuestas, mucha información, sí, que se va difundiendo, algunas campañas también, así que bueno, todo eso vamos a estar hablando en la jornada del día de hoy. Vos podés ser parte de este programa, te lo hacía mención, nos podés escribir a través del 11 35 86 58 79 o a través de nuestras redes sociales, porque aparecemos en Facebook, Radio Femitín Guanaco 107.3, aparecemos en Instagram, nos buscan como @FM bajo Tincunaco, ¿sí? Allí hay link para que nos vayan a escuchar a través de nuestra página fmtincunaco.ar, o para que nos escriban a través de WhatsApp. También está publicado nuestro nuevo número, porque este número es nuevo de este 2026. Arrancamos este noticiero, y antes déjame decirte que en la presión técnica y puesta al aire está trabajando Yamila Ramírez. En la sala de producción, Norita Cuartiña, Gustavo Presenta, está trabajando Vanina Correa. Y aquí en el estudio, Darío y Maxi, quien les habla, Gisela Romero. Un placer para mí estar acá al frente del noticiero, compartir con ustedes estas dos horitas de información que tenemos preparadas. Antes de arrancar con toda esta info, vamos a arrancar con algo de música, ¿sí? Hoy escuchamos a Dúo Carta.

Ahora sí, nos damos estos minutitos para compartir junto a ustedes información, decíamos, de aquí, de nuestra región. Y en la jornada del día de hoy decidimos arrancar, sí, compartir junto a ustedes información que se va destacando en la región, en el municipio de José Cipás. Arrancamos con varias informaciones que tienen que ver con el área de salud. Bueno, van a haber jornadas sociocomunitarias e incluso algunas campañas aquí en José Cipás. Se va dando cuenta sobre los operativos de salud para la jornada del día de hoy en el Hospital Oftalmológico desde las 8 de la mañana hasta las 9, ¿sí? Con extracción de sangre con turnos previos. Van a haber operativos de salud en la peatonal de José Cipás, eso también, información que se va destacando en la jornada del día de hoy. En Barrio Sarmiento, en la Asociación Civil Heraldo de Paz, en Alfonsina, Adolfo Alsina, perdón, al 4484, estamos hablando de la zona de José Cipás, una jornada de salud sociocomunitaria y territorial. También quiero contarte que estas jornadas se van a estar repitiendo en el día de hoy en la Plaza Manuel Belgrano, desde las 9 de la mañana hasta la 1, allí en Roque Altuve, en José Altuve y en Roque Sáenz Peña, también en el Hospital Bulham, ¿sí? Desde las 9 de la mañana hasta las 12 de el mediodía. Y también se iba dando cuenta en José Cipás, ¿sí? Una información sobre una situación que denuncian dos escuelas en José Cipás por no tener electricidad y gas. Esto está sucediendo en José Cipás, según se informó, sería la escuela número 37 y la escuela secundaria número 32. Ambos establecimientos están ubicados en las zonas de las intersecciones de Portugal y Dinamarca. Allí se va dando cuenta que además las jornadas de frío, ¿no?, que estamos viviendo hasta el día de hoy son bastante, bastante crudas. Por otro lado, José Cipás también se dio cuenta sobre una vecina llamada Gisela. Se le derrumbó el techo hace algunos días, plena ola polar. Además es mamá de tres niños, atraviesa un momento muy difícil. En plena ola polar el techo de su humilde vivienda se derrumbó y hoy se encuentra alojada junto a sus hijos en una habitación prestada. Para poder volver a su casa necesita con urgencia chapas, una puerta y una ventana para reparar la vivienda. Además no cuenta con cocina y actualmente prepara los alimentos en un brasero casero. Cualquier ayuda, por pequeña que sea, puede marcar una diferencia para esta familia. Quienes puedan colaborar o necesitan más información pueden comunicarse con Gisela al 11 68 11 97 70. ¿Sí? Decíamos una vecina de José Cipás que, bueno, en estos momentos necesita de nuestra ayuda. Por otro lado, José Cipás lanza campaña de vacunación. Vacunate para estar protegido. Si tenés más de 65 años, es importante que estés vacunado. En los siguientes vacunatorios vas a conseguir las vacunas. En el Hospital Rubén Cacho Caporaletti, en el Hospital Domingo Angio, desde las 9 de la mañana, sí, hasta las 2 de la tarde. Así que atentos allí. Vacunate para estar protegido en el Hospital Miguel Molján. Puedes vacunarte del dengue, de la fiebre amarilla y del COVID todos los viernes a partir de las 9 de la mañana. Y José Cipás también lanza campaña contra y de prevención de monóxido de carbono. Si tienes dolor de cabeza, desmayo y o convulsiones, falta de aire, vómitos y náuseas, mareos y o falta de aire, tienes que recordar que hay que ventilar rápidamente la casa, salir del ambiente contaminado, concurrir al hospital más cercano. Atentos ahí, sobre todo cuidar con qué nos calefaccionamos bajo estas temperaturas.

Ahora tenemos la posibilidad de hablar, de compartir información de la zona de San Miguel. Sí, bueno, San Miguel, que da cuenta que ayer, en la jornada del día de ayer, bueno, fue el día de zoonosis, ¿sí? Día Mundial de Zoonosis. Cuidar los animales también es cuidar la salud de las personas, parte de la información que iban dejando. Y quiero que sepas que en San Miguel, en la jornada del día de hoy, se va a estar llevando adelante el Fan Fest para alentar a la selección en pantalla gigante y compartir la pasión mundialista en la ciudad, donde va a ser en la Plaza Las Carretas a partir de las 11 del mediodía. Argentina versus Egipto, el mundial se vive en San Miguel, ¿sí? Así que bueno, atentos ahí a esta información. Decíamos, son varios los municipios que, ante algunas inconvenientes que hubieron por los festejos autoconvocados en los centros de la ciudad, bueno, decidieron nuevamente volver a hacer que el municipio quien organice. Bueno, la Plaza Las Carretas es un espacio sumamente amplio donde la gente puede subir y estar en ese predio sin la necesidad de estar en la calle. Lo mismo pasaba en la Plaza 12 de Octubre del partido de Pilar. Ahí se van sumando a estas celebraciones. Y por último, queremos contarles que San Miguel tiene la regularización de las tasas municipales. Estamos a mitad de año. A veces, nada, es necesario, está bueno cuando se dan estos descuentos para no tener deuda con las tasas municipales. Si tenés deuda, es el momento de ponerte al día. Hasta el 21 de agosto podés acercarte y acceder a planes de regularización con importantes beneficios y quita de intereses. Además, los vecinos que estén al día pueden acceder hasta un 15% de descuento en las tasas municipales adhiriéndose al débito automático, ¿sí? Encontrá toda la información y los planes disponibles en el portal de pagos ingresando desde el link de las redes sociales que van dejando, porque tenés tiempo hasta el 21 de agosto para regularizar la deuda. Tenés una quita de hasta el 80% de intereses. La verdad que para ponerse al día es una buena campaña. 80% de quita de intereses para poder regularizar, decíamos, las deudas municipales, y eso era lo que iba haciendo el municipio de San Miguel.

Pasamos a compartir información del partido de Pilar porque llegó al Hospital Universitario Austral un robot que dará inicio al programa de cirugía robótica. Representa un nuevo avance en el desarrollo de la cirugía de alta complejidad. Sí, bueno, se está capacitando un equipo especializado para comenzar a operar en los próximos días. ¿Sí? El Hospital Universitario Austral recibió el robot quirúrgico que permite poner en marcha el programa de cirugía robótica, un proyecto estratégico que representa un nuevo avance de desarrollo en la cirugía de alta complejidad. Según señalaron desde el Hospital Universitario Austral, la incorporación de esta tecnología de última generación marca el inicio de una nueva etapa de atención de pacientes y fortalece el compromiso institucional con la innovación de calidad y seguridad. El modelo Toumai fue desarrollado por la firma china Microport Meatbot. Tras su llegada e instalación, el equipo se prepara para comenzar a operar este mismo mes. Durante esta semana se está llevando adelante un proceso de entrenamiento y capacitación de los profesionales de el hospital que integrarán el programa de cirugía robótica con el objetivo de garantizar la implementación de esta tecnología bajo los más altos estándares de calidad y seguridad, ¿sí? Bueno, parte de la información de aquí de la región. Y por otro lado, en Villa Rosa refuerzan en los centros de atención primaria de tres barrios, brindan atención médica en diabetología, nutrición, pediatría, odontología y odontopediatría, medicina clínica, psicología, entre otras especialidades. Bueno, estuvieron allí los funcionarios recorriendo, estuvo el intendente, recorrió el centro de atención primaria tres barrios en la localidad de Villa Rosa, el secretario de gobierno Santiago Lauren y la secretaria general Soledad Peralta. Allí conversaron con los médicos, el personal de salud y las familias de la localidad, que ahora cuentan con un espacio donde reciben atención médica de calidad y gratuita cerca de sus casas, ¿sí? Información, además mostraron justamente cómo está el centro de salud, todo totalmente renovado. Durante la jornada, el jefe comunal expuso: pusimos en valor el centro de salud Tres Barrios en Villa Rosa para que las familias de la comunidad puedan seguir recibiendo atención médica de manera cercana. Parte de lo que se dijo, decíamos, en esta recorrida que se iba dando y se iba conociendo justamente esta ampliación de profesionales, no del espacio físico, sino de profesionales. Y decíamos, en el caso de Pilar, se alentará la selección argentina en la plaza de Pilar. Habrá pantalla gigante en el paseo del centro para ver a la escaloneta ante Egipto. En la previa habrá intercambio de figuritas y van a haber sorteos. El encuentro de los octavos de finales de la Copa del Mundo entre Argentina y Egipto en la jornada del día de hoy, al mediodía, podrá volver a disfrutarse en el paseo del centro en la plaza 12 de octubre, la pantalla gigante sobre la calle San Martín, esquina Bolívar. La selección argentina tendrá el aliento de pilarenses en una jornada que tendrá también intercambio de figuritas, sorteos y más.

compartimos información también que va destacando página 12, más deuda externa y vencimiento que se acumulan para el 2028. El plan financiero presentado por el gobierno prevé cubrir los vencimientos de las deudas 2026 y 2027 tomando nuevos préstamos. Esta estrategia, que según especialistas incrementará los compromisos externos y dejará obligados de pago cada vez más difíciles de afrontar para la próxima gestión. De eso se trata lo que está haciendo. Tomó una deuda, sacó otro préstamo para pagar el primer préstamo y ahora va a haber un tercer préstamo que se acumulan para pagarlos recién en 2028, ya cuando sabemos que no va a estar Javier Milei. Eso por un lado. Y después, bueno, la situación, el agujero que nos están dejando. Ah, y por el otro lado, lo que quería decir es, ¿dónde va esa plata? ¿A los bolsillos de quién? Porque sabemos que para las políticas públicas no hay plata. Sabemos que para las para nuevos proyectos no tampoco hay plata. Así que, ¿dónde va a parar toda esa deuda que está tomando el gobierno? Eso es la gran pregunta. Bueno, todavía no sabemos. Por otro lado, y en otros lugares sí hay obra pública, como lo es en Brasil, sí, también, de lo cual Página 12 se iba haciendo eco y hablaban justamente de Lula y una y un anuncio. Brasil construirá el puente sobre el mar más grande de América Latina. El presidente brasileño bueno, allí participó de una ceremonia en la que marcó el inicio de la obra de una construcción de un puente de 12 kilómetros y medio entre la ciudad de El Salvador y la isla de Italparica, que será el mayor de América Latina sobre el mar. Las empresas chinas Communications Construction Company, CCCC, y China Civil se adjudicaron la licitación para construirlo y la concesión para administrarlo por 35 años. Es una de las mayores obras de infraestructura y la actualidad en Brasil tiene un costo calculado en 11 millones de reales, unos 2.220 millones de dólares, y contará Salvador con el litoral sur del estado de Bahía. Parte de la información justamente que va destacando, en este caso, página 12. Tenemos más información para compartir dentro de un ratito con ustedes. Hay un montón de actividades de agenda, más noticias que queremos compartir. Sí, eso va a ser dentro de un ratito nada más, porque escuchamos a Evelyn Cornejo.

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0: Seguimos en Encuentro con las Noticias, seguimos compartiendo información aquí en nuestra región. Tenemos varias noticias, varias informaciones, varias también que nos iban dejando actividades culturales para el fin de semana. Se viene un festival que se va a estar realizando en Malvinas, Argentinas, sábado 11 y domingo 12 de julio. Desde las 12 del mediodía hasta las... desde las 12 del mediodía hasta las 8 de la noche, sábado 11 y domingo 12. Así que atentos, un festival medieval. Van a ver de todo, va a haber shows en vivo, van a haber recreaciones históricas, va a haber un paseo. Va a haber también combates, allí exhibiciones, ¿sí? de combate, van a haber actividades para toda la familia, va a haber un paseo de artesanos, que es algo que también nos interesa mucho, el paseo de artesanos. Nos iban contando también que van a haber recreaciones históricas. Así que vamos a ver de qué se trata esto. Festival medieval en Malvinas, Argentinas, en las inmediaciones del Palacio Municipal. La entrada es por Cuchile y Samón. Y piedras en, en el predio de Malvinas para este fin de semana. Quiero contarles también que nos llegaba una invitación. En este caso a poder colaborar con las costureras de Pilar, las costureras que nos van contando también que están recibiendo a colaboradores, ¿sí? En este caso están recibiendo colaboración para continuar con el cine en los barrios.
1: Desde la Red de Costureras Solidarias de Pilar estamos llevando adelante el proyecto de cine en tu barrio. 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Todo eso es lo que estamos necesitando para compartir una merienda con los niños y darle pochoclo como si fuese un cine de verdad. Quienes estén interesados en ayudarnos pueden hacerlo a través de nuestras redes sociales, tanto en Facebook como en Instagram. Somos Costureras Solidarias de Pilar, @costurerasPilar, o por WhatsApp al 011-15-6742-7635. Gracias desde ya por la colaboración de quien pueda colaborar

0: quiero contarles también que el espacio de Icatac tiene actividades, tiene propuestas, tiene, bueno, hay una invitación más que interesante, para ya estamos con mitad de año, de acá a fin de año, tiene propuestas sumamente variadas, nos parece importante que las conozcas porque son actividades aquí en nuestro territorio.
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0: Quiero contarles, sí, que en nuestra región tenemos propuesta. Todos los años se viene repitiendo una propuesta de formación para bailarines, una propuesta que vienen realizando aquí en nuestra región. Nos parece sumamente importante. Es un taller de formación para bailarines que brindan diferentes cursadas con títulos oficiales. Funciona en el Club Presidente Derqui y de forma gratuita. Lo realizan desde Tafoba. Sí, ya está abierta la inscripción, decíamos. Taller de formación para bailarines. La escuela funciona en el Club Presidente Derqui y entrega certificados de danza contemporánea. Nosotros todos los años tenemos la posibilidad de charlar con Melina Foster. Ella forma parte justamente de Tafoda, vienen llevando adelante esta propuesta y bueno, lo venimos compartiendo. Todos los años tenemos la posibilidad de charlar con ella y que nos cuenten un poquito sobre la importancia, ¿no?, de seguir manteniendo este espacio y de darlo a conocer, ¿sí? Además se han presentado en varios lugares y nos iban contando que la cursada es anual, se encuentran las clases de danza contemporánea a nivel intermedio, los lunes a partir de las 7:30 de la tarde, entrenamiento e improvisación, los días miércoles a las 7:30 de la tarde, danza contemporánea, nivel principiante, los viernes a partir de las 6 de la tarde. Además, el taller por biomecánica que se da los viernes también a las 7:30 de la tarde. Son, además, los talleres de formación para bailarines les brindan a sus estudiantes la posibilidad de volverse formadores de artistas y trabajadores del movimiento, cursando la certificación de herramientas somático-pedagógicas para la enseñanza de la danza, asistiendo a las clases de la formación anual más un sábado al mes. Pueden certificarse profesionalmente con el aval del Instituto Cultural de la provincia y la Organización Civil Artistas Organizados del Partido de Pilar. Así que bueno, decíamos, sumamente interesante, además cerquita y la posibilidad de realizarlo gratuito. Siempre hablábamos con Melina y nos dice que no hay cursos o formaciones gratuitas en este sentido que sirvan justamente para el día de mañana realizar una carrera. Entonces, bueno, poder llevarlo adelante y sostenerlo en el tiempo, además, es sumamente importante, decíamos, para la región. Así que, bueno, decíamos, allí hay número de teléfono donde podés bueno, tener información a través de Instagram en Tafoba Pilar o WhatsApp al 11 56 02 72 62, ¿sí? Así que ahora vamos a ver un ratito si podemos charlar con Melina y ver justamente que nos cuente los pormenores de este año. Quiero contarles que se viene la fecha patria, porque este fin de semana tenemos fecha patria, si es el 9 de julio, y para las fechas patrias, te decíamos, en el inicio del programa se come rico, hay actividades folclóricas, y bueno, la cooperativa El Puente es uno de los que va a estar llevando adelante una propuesta.
1: Hola, buen día. ¿Cómo están, chicos? El día 9 de julio vamos a hacer un locro de basura en la cooperativa Puente del Sur. En realidad surge las ganas de encontrarnos y de hacer un evento donde toca Jugo de Basura, que es una banda punk de Ituzaingó desde los comienzos de The Lander de Itu. Y bueno, hay una de las integrantes de la banda que también trabaja en Puente del Sur, así que lo que hace Puente es redistribuir productos agroecológicos por todo Buenos Aires. Bueno, y en este contexto el tiempo es bastante costoso y difícil sostener una cooperativa de trabajo travesti trans, y lo que hacen es hacer un locro para que venga gente a comer y además toca Jugo de Basura y además Alto Bondi serigráfico estampa Y además, Inés Púrpura va a hacer unas lecturas muy, muy marica todo, pero además muy cuidado, con conciencia. Así que lo que tratamos de hacer es como de arengar un poquito a la cooperativa Puente del Sur para que podamos seguir trabajando, pero también para que se pueda seguir sosteniendo una mirada mucho más horizontal y diferente de los consumos actuales o comunes. Así que bueno, nada, desde aquí reportándome desde el oeste del conurbano bonaerense, mi nombre es Anaí Rojas,

0: Seguimos en Encuentro con las Noticias, seguimos compartiendo junto a ustedes, ¿sí?, información. Y dentro de la información que queríamos compartir, ¿sí?, nos iban contando desde, iba difundiendo, ¿sí?, Victoria Viola, hace análisis cultural y comunicación, una información que nos parecía sumamente interesante, ¿no? Y que tenía que ver con la tasa de suicidios. Hace algunos días hablábamos que se duplicaba la tasa de suicidios en Argentina. Bueno, en esta información, bueno, ya lo que iba haciendo era desgranar un poco esta info, y contaba que el 80% de esas muertes son de varones. ¿Por qué nadie está hablando de esto? En 2024 se registraron 4.249 suicidios. Hubo un récord histórico. Por primera vez superaron los accidentes viales como principal causa de muerte violenta del país. El titular era: en Argentina es más probable morir por suicidio que en un accidente de tránsito. Ahí está el aval de esta información. Quedaba justamente el título, hablaba los datos. 8 de cada 10 suicidios consumados son varones, no necesariamente porque sufren más. Muchos estudios arrojan que la soledad atraviesa una sociedad actual sin distinción de género por cómo gestionan su emocionalidad y el pedido de ayuda, ¿sí? Contábamos que la Dirección de Estadísticas e Información en Salud, las DIEPSIP del Ministerio de Salud de la Nación, es donde están tomados estos datos que decíamos están desgranados. El malestar en varones no luce como un relato mainstreaming que se propone. Se padece más en silencio, a trabajar sin pausa, a la ira, al encierro mental. El sistema les enseñó a producir y avanzar, a no frenar y sentir. Cuando el contexto económico aplasta, el psiquismo no tiene dónde ir. Y cuando ya no pueden más, colapsan. Las mujeres van al psicólogo un 40% más que los varones. No porque estén peor, sino porque es algo que en ciertos sectores, como sobre todo los más privilegiados, está más naturalizado ir a terapia. Hace muy poco estamos asistiendo a relatos de varones conversando sobre los beneficios de hacer terapia. Y en este caso, Violeta lo que agarra es una serie de jugadores que forman parte de la selección argentina, incluso al director técnico, hablando, o a Messi, uno de los ejemplos, hablando de que hacen terapia. No hace mucho, pero que en los últimos años han iniciado un acompañamiento terapéutico. O sea, ya con un acompañante, con una terapia para poder llevar adelante ciertas situaciones, ¿no? La angustia masculina ocurre en silencio absoluto y, mientras tanto, los recortes al presupuesto de salud mental, turnos que tardan meses y líneas de crisis que no dan abasto complejizan más la situación, que ya debería estar prendiendo alarma a nivel social. Imaginar nuevas formas de ser varones se torna un asunto de análisis social, ¿sí? Bueno, donde daban cuenta justamente que bueno, en Capital iban a haber algunos encuentros pensando en estas temáticas que se estuvieron llevando adelante. Así que bueno, me parecía más que interesante lo que tiene que ver la información concreta, decíamos, información que es extraída del mismísimo Ministerio de Salud de la Nación, ¿sí?, desde el DEICSIM, ¿sí?, Dirección de Estadísticas e Información en Salud. Así que bueno, parecía importante también compartir esta info. quería compartir con ustedes que, y otro tema totalmente diferente, es de agenda, es para agendar, porque se viene el fin de semana largo, tenemos que todavía seguir pensando cuáles van a ser las actividades, cuáles van a ser las propuestas. La Tucumanita de Pilar es uno de los espacios culturales de comidas típicas regionales. Vas a comer rico. Yo sé que si vos vas, así sea, vos vas y comes dos empanaditas, quiero que sepas que en la Tucu la vas a pasar muy bien. Va a haber un homenaje a Mercedes Sosa, el dueño de ese espacio es Sosa, ¿sí? Entonces hay un homenaje ahí que se realiza desde la familia, y eso me parece sumamente lindo y emotivo. Va a ser el 10 y Claudio Sosa es quien nos hace la invitación.
1: ¿Qué tal, gente querida de FM Tincunacu? Mi nombre es Claudio Sosa y quiero invitar a ustedes y a los oyentes al próximo viernes 10 de julio en la Tucumanita Pilar. 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Junto a Simón Sosa hacemos el espectáculo Astillas, que es un homenaje a nuestra madre cantora. Viernes 10 de julio en la Tucumanita Pilar a partir de las 22 horas. Los esperamos. Gracias.

0: Tenemos más información para compartir con ustedes dentro de un ratito nada más. Vamos a estar compartiendo información de, bueno, del gobernador aquí en nuestra región. Dentro de un ratito vamos a hablar de las paritarias también en cuanto a docentes, ¿no? Vamos a estar hablando eso dentro de un ratito nada más. Tenemos muchas más actividades de agenda para compartir junto a ustedes para este fin de semana XXL, pero eso va a ser después de compartir esta pequeña pausa.
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0: Seguimos en Encuentro con las Noticias. Queremos compartir con ustedes información, si decíamos, de aquí de nuestra región. Dentro de este caso queremos compartir información del partido de Pilar. En este caso decíamos por qué Pilar incorporará equipamiento para fomentar mejoras en los barrios. Achával firmó un convenio con la provincia para sumar maquinaria y herramientas destinadas a la obra pública en el partido. Lo hizo a través del sistema LACIN de Vapro. Junto al gobernador de la provincia, Axel Kicillof, encabezó, junto al presidente del Banco Provincia, Juan Cuatromo, una reunión con intendentes bonaerenses que firmaron contratos LACIN por más de 14.139 millones para la compra de bienes capitales para los municipios. Sí, decíamos, información importante, entre los jefes comunales que adhirieron al programa estuvo Federico Achával, que a través de sus redes sociales especificó que se destinarán para mejores condiciones en los barrios. Junto al gobernador Axel Kicillof, Cuatromo, firmamos un convenio entre Banco Provincia y el municipio de Pilar para seguir incorporando equipamiento y herramientas para fortalecer el trabajo en nuestros barrios y localidades. Fue parte de lo que escribió. Y además estuvo acompañado de una foto, justamente, decíamos, que daba cuenta de esta firma. Además, a través del programa Microcrédito se otorgó financiamiento a emprendedores y emprendedoras de los partidos de Avellaneda, Bragado y Saliqueo. Sí, este programa, que daban cuenta, firmó por las herramientas como Provincia LACIN, son aún más relevantes en contextos tan difíciles que estamos atravesando. Un instrumento que los municipios accedan a bienes de capital para adjudicar obra pública, nueva tecnología en materia de seguridad y equipamiento para fortalecer salud y los servicios, cuando las inversiones que se necesitan son de gran magnitud. Los distintos partidos no pueden afrontarlas únicamente con los recursos propios, por eso sostener esta política pública es potenciar la capacidad de respuesta local para mejorar la calidad de vida de cada uno de los barrios. Parte de lo que se dijo, decíamos, fue publicada por las redes del intendente y allí se daba a conocer esta firma, este nuevo convenio, ¿no?, en el partido del municipio de Pilar. Quiero contarles que se viene el FAM, el Festival Artístico del Noroeste. José Albornoz, él es coordinador de este festival, ya hace varios años, ya está instalado en la región, un festival en el que hay varios artistas de nuestra zona. Y para que hayan todos estos artistas y sea sumamente variado, es que hay una convocatoria y vos podés ser parte.
1: Hola, buenos días, mi nombre es José Luis, soy coordinador general del Festival Artístico Noroeste de FAM, organizado y gestionado por la Universidad Nacional de General Sarmiento. Y estamos muy felices en anunciar que en octubre de este año vamos a tener la 10ª edición de FAM. Y lo que hemos abierto hace unos días es la convocatoria a artistas, a feriantes, a productoras y a productores locales para integrar la grilla artística de este año. Tenemos una convocatoria abierta hasta el 20 de julio, que lo pueden hacer a través de nuestra página web, que es fannoroeste.org, o también tenemos más información en nuestro Instagram, que es fannoroeste todo junto, y ahí nos encuentran. La convocatoria básicamente es para integrar algunos de los lenguajes artísticos que componen nuestra música, técnicas, artes visuales, infancias y feria. Se pueden anotar, encuentran los formularios, las bases y condiciones en nuestra página web, y ahí se van a poder meter, anotarse, y bueno, después hay una selección que haremos por parte acá del equipo de producción del evento. Así que bueno, importante que se metan, que también se vayan agendando octubre de este año. Vamos a tener la 10ª edición de FAM, y por supuesto con entrada libre y gratuita, porque estamos convencidos que la cultura, el arte y la educación es un derecho. Así que muchísimas gracias y vayan agendándose octubre de este año.

Seguimos en Encuentro con las Noticias y seguimos compartiendo con ustedes información, decíamos, de aquí, de nuestra zona, ¿sí? Información que, bueno, veníamos contándoles sobre propuestas acá en nuestra región, Malvinas Argentinas, para mañana 9, perdón, para el jueves 9, va a tener Malvinas Orgullo Argentino, gran desfile y peña a los 210 aniversarios de la independencia en las inmediaciones del Palacio Municipal en la Avenida Presidente Perón 4276 en Malvinas Argentinas. Se va a estar haciendo el festejo, decíamos, por el Día de la Independencia, en la cual, bueno, van a haber desfiles, van a haber espectáculos.

0: espectáculos, van a haber actividades en Malvinas Argentinas. Así que atentos y atentas a esta información. Y quiero contarte también, sí, porque bueno, hoy juega la selección argentina. Recordamos que este programa va en vivo a la mañana, desde las 9 de la mañana hasta las 11 del mediodía. Tal vez si nos estás escuchando en la repe, ya pasó el partido. Pero quiero que sepas que el gobierno dio de baja sitios web ilegales que transmitían el Mundial. Bloqueó 14 sitios donde se difundían los partidos. Entre ellos, Roja Directa, Estela TV y Fútbol Libre. El gobierno dio de baja unos 14 sitios web que transmitían de forma ilegal los partidos de fútbol del Mundial. En estas plataformas digitales aparece ahora un cartel que dice: este sitio fue incautado, en inglés. Las páginas web afectadas fueron las que llevaban el apodo o el nombre de Roja Directa, Estela TV y Tele Latino, así como las plataformas asociadas a Fútbol Libre, que ya fue investigada en 2022 por la unidad fiscal. La operación denominada Tarjeta Roja fue concretada por el Ente Nacional de Comunicaciones, el ENACOM, y la Dirección Nacional de Registro de Dominios de Internet, NIC Argentina, a raíz de las investigaciones preliminares por 3 denuncias judiciales. Las pesquisas fueron, según describió el Ministerio Fiscal, Público Fiscal de la Nación, fueron encabezadas por la Unidad Fiscal Especializada en Ciberdelincuencia y a cargo del fiscal Horacio Azzolini. Sí, las causas judiciales fueron iniciadas en las Fiscalías Nacionales en lo Criminal y Correccional número 29, número 31 y 52, a cargo de Lucio Herrera, Marcelo Simeoni y Romina Monteleone, durante la investigación preliminar, de lo cual participó el Cuerpo de Investigaciones Judiciales del Ministerio Público Fiscal en CABA. Se sumaron las denuncias de las representaciones de las empresas Personal Flow y DirecTV. En lo virtual de lo descubierto, la UFECIR radicó las denuncias ante las fiscalías mencionadas para pedir a ENACON y el NIC Argentina bloquear los accesos o dar de baja los registros de las plataformas y sitios para pedir acceso a usuarios argentinos al contenido ilegal. Parte de la información, ¿sí?, que se iba conociendo y que se iba publicando. Pero bueno, decíamos, en este sentido, y como mala noticia para quienes no pueden pagar el servicio, básicamente, porque hoy para poder verlo hay que abonar por sobre todas las cosas. Iban dando cuenta los municipios que en el partido de Pilar, y ahora también se iba sumando la zona del partido de San Miguel, van a ver, se va a estar llevando adelante un fanfest. Acá se vive el mundial, pantalla gigante, food truck, juegos van a ver también, y toda la pasión mundialista en la Plaza de las Carretas en Avenida León Gallardo y Conesa a partir de las 11 del mediodía en el partido de San Miguel. Así que atentos también a esta propuesta gratuita que se realiza, al igual que en la Plaza 12 de Octubre en el Paseo de Artesanos a partir también de las 11 del mediodía. En este caso, Pilar lo que además va a tener va a ser intercambio de figuritas y algunos sorteos que van a estar llevando adelante. Pero bueno, ahí el control, en este caso, decíamos, y la organización va a estar a cargo del municipio del partido de Pilar, ¿sí? Así que bueno, los municipios ahí también haciéndose cargo. Bueno, y hoy quiero compartir con ustedes, sí, la nueva llegada de nuestros compañeros de Jubilados Insurgentes. En este caso, volvemos a contar con la participación de nuestros compañeros y compañeras jubiladas. En este caso, hoy nos va a hablar Sandra, que jubila hace 2 años, y habla sobre la situación de los medicamentos y la atención médica.
1: Buenos días, mi nombre es Sandra, tengo 64 años, hace 2 años que estoy jubilada. Les cuento que yo tomo un solo medicamento, que es Losartán, un medicamento muy conocido para la presión. Apenas me jubilé, este medicamento, el PAMI me lo entregaba con una bonificación del 100%. Digo con una bonificación y no digo que me entregaba el remedio gratuito, porque la realidad es que los remedios que se le entregan a los jubilados no son gratuitos. Ya los hemos pagado mientras estábamos en actividad con los aportes que hacíamos, ¿sí? El aporte que hace el trabajador en actividad es para cubrir los gastos que va a tener en el momento de su retiro. Repito, yo hasta cuando me jubilé, el único medicamento que tomaba en ese momento era Losartán y me lo entregaban bonificado al 100%. En este momento pago el, creo que la bonificación es del 70% de mi medicamento. Por suerte sigo tomando un medicamento solo, pero entiendo que para aquellas personas que toman más de un medicamento, el hecho de tener que pagar un costo sobre el mismo, ¿sí? Hay personas de mi edad que toman 3, 4, 5 medicamentos, bueno, y teniendo en cuenta que las jubilaciones no están aumentando como ha aumentado el costo de vida. No tienen, están por muy debajo de lo que es la canasta básica del adulto mayor, que encima tengan que asumir el costo de medicamentos que antes recibían totalmente bonificados, es aberrante. Por otro lado, sabemos que en estos momentos, tanto los médicos de cabecera como los odontólogos no están atendiendo a los afiliados al PAMI. Particularmente, hace más de un mes intenté pedir un turno con mi odontóloga porque estaba con dolores en mi encía y necesitaba atención. ¿Por qué? Porque los dientes que aún conservamos pretendemos no perderlos y a veces una atención a tiempo evita males mayores. Bueno, muy amablemente, la secretaria de la odontóloga me explicó, me dijo, en este momento no estamos dando turnos porque el PAMI no nos está pagando, sencillamente, y no tenemos manera de seguir afrontando más meses todos estos gastos que a nosotros nos representa atenderlos sin que el PAMI nos reintegre los que nos tiene que reintegrar por esas atenciones. Se excusó divinamente porque la odontóloga son súper amables, pero no me pudieron atender. La realidad es que no me pudieron atender. Y si yo tengo que asumir el costo de un odontólogo particular, me resulta imposible. Entonces todavía estoy con mi problema en mis encías, viendo cómo lo trato, tratando de sacar algún turno en algún hospital, que tampoco es sencillo, porque los hospitales están abarrotados de gente que se ha quedado sin trabajo, entonces pierden su obra social y van al hospital público. Bueno, esta es una problemática que tenemos los jubilados en este momento, entre tantas otras, ¿no es cierto? Pero esto particularmente puedo atestiguarlo porque es lo que yo estoy padeciendo. Bueno, muchas gracias por escuchar nuestros reclamos, por escuchar nuestros testimonios. Tengan un buen día.

0: Seguimos en Encuentro con las Noticias. Quiero contarte que a través del 11 35 86 58 79 nos pueden dejar mensajitos de texto, WhatsApp o nos pueden llamar, ¿sí? Y desde aquí vamos recibiendo información, denuncias, reclamos. Lo vamos compartiendo al aire. Quiero contarte que se va a estar llevando adelante Bienestar en Armonía, un espacio en el que va a estar tocando la Orquesta Sinfónica Municipal de José Paz junto a Blooming Opera Camp. Nos cuentan que a las 6 de la tarde va a haber un taller de movimiento saludable. A las 18 y cuarto, un taller de gestión menstrual y cuidados de la salud. A las 18 y 40, concierto de la Orquesta Sinfónica Municipal de José Paz. Van a haber diferentes obras ahí que van a estar presentes. Nos cuenten que va a ser el martes 14 de julio en el Teatro Municipal en la Valle de Roque Sáenz Peña, en José C. Paz. Hecha la invitación, así que a tenerlo ahí en cuenta. Y atentos, porque bueno, se realiza aquí en nuestra región. Bueno, queríamos compartir con ustedes porque tuvimos la posibilidad de hablar con Joana Duarte. Ella forma parte de la UTEP, ¿sí? Aquí en la región, y tuvimos la posibilidad de hablar sobre la difusión que vienen haciendo de el FISU, ¿sí? Este fondo que a través de un decreto cerró el gobierno nacional, ¿sí? Desde los trabajadores y trabajadoras de la economía popular vienen denunciando que el Fondo de Integración Sociourbana finaliza a través de un decreto por parte del gobierno, y la importancia, ¿no?, de sostener este programa. Nos iba contando un poco Joana. La importancia de mantenerlo en pie. Esto nos decía Joana Duarte hace algunos días.
1: Bueno, la verdad que primero que nada, obviamente que no nos sorprende la crueldad con la que ejecuta las distintas acciones de gobierno este gobierno nacional, digamos, ¿no? La eliminación del fondo, o en realidad lo baja de rango a una dirección, pero lo que hay que aclarar es que en realidad el fondo sigue habiendo un resguardo de plata que tenía ese fondo, que hoy no se está ejecutando, que eso es lo más grave, porque efectivamente ellos salen a instalar que bueno, se eliminó el FISU, que era el fondo que proveía los recursos para la ejecución de las obras en los barrios populares, digamos, ¿no? Obras centrales para una calidad de vida mínima que tienen más de 5 millones que viven de argentinos que viven en los barrios populares, como es el acceso a la luz, el acceso a conexiones seguras de energía eléctrica, a conexiones de agua potable, a conexiones de cloaca. Todo eso es lo que intenta eliminar este gobierno con este decreto, de bajándolo a una dirección, a lo que era la SISU, digamos, ¿no? El lugar de donde se ejecutaba la ley de barrios populares, que permitía con el FISU poder ejecutar esas obras para la integración de esos barrios, para tener que los argentinos que viven en esos barrios puedan tener una calidad de vida mínima, de acceso a servicios, pero también de acceso, por ejemplo, a lugares de recreación, a lugares de contención, en muchos casos de problemáticas de adicciones y demás, situaciones que se dan en los territorios, digamos, ¿no? Pero lo que decía es que al eliminar por decreto el área que ejecutaba ese fondo, lo que intenta cubrir, o lo que intenta que pase desapercibido este gobierno, que para mí no es casual, es que ese fondo tenía una cierta cantidad de dinero para ejecución de esas obras. Esa plata todavía está inmovilizada ahí, digamos, y que todavía no sabemos qué va a hacer el gobierno. Calculamos qué es lo que quiere hacer, que es generar especulación económica con la plata de los argentinos, diríamos, ¿no? Y lo que nosotros estamos reclamando y por lo cual generamos una jornada nacional de lucha la semana pasada, que la centralidad estuvo en la movilización al Ministerio de Economía en Capital Federal, pero que se hicieron distintas jornadas en todo el país, es denunciar que hay ya 90 proyectos que están en condiciones de que puedan ejecutarse esas obras, y que lo que está pasando es que el gobierno arbitrariamente y sin ninguna explicación está reteniendo la plata que debiera ir a la ejecución de esas obras, diríamos, ¿no? Eso es lo más peligroso de todo esto, ¿verdad? Y sobre todo porque esos proyectos que te digo que son más de 90 proyectos que están ya con justamente certificación del ministerio y con auditados por este gobierno ya de esta gestión, en condiciones de recibir el financiamiento para que esas obras se ejecuten en los barrios populares, digamos, ¿no? También en un momento donde este mismo gobierno ha aumentado estrepitosamente, por ejemplo, el acceso al gas de las familias que viven en los barrios populares, que es a través de las garrafas, digamos, ¿no? Del acceso a las garrafas, que muchas veces termina siendo el único elemento que tienen en los barrios populares para, en un momento de esta ola polar que estamos viviendo, calefaccionarse, y con el riesgo también de lo que eso implica, diremos, ¿no? Todas esas obras que faltan en los barrios populares son vidas que después se ponen en riesgo, por ejemplo, en lo que hemos conocido ya muchas situaciones que se han dado de incendio por la precariedad en la que viven los sectores populares en los barrios, digamos, ¿no?
0: Bueno, y ahí compartíamos parte del testimonio que obteníamos de Joana Duarte. Quiero compartir otra información totalmente diferente que tiene que ver con este 9 de julio, ¿sí? En este caso, Escobar celebrará el 9 de julio con un gran festival gratuito en Mateo. El municipio de Escobar realiza una jornada especial para conmemorar un nuevo aniversario de la declaración de la independencia, con actividades culturales, gastronómicas y musicales para toda la comunidad. La celebración comenzará la mañana con el tradicional desfile y continúa con un acto protocolar. Durante toda la jornada habrá feria de emprendedores, patio gastronómico y espectáculos de artistas locales y distintas propuestas para disfrutar en familia. El cierre va a estar a cargo de Los Charros y de Mai Cuixem, quienes brindarán un show principal con entrada libre y gratuita. Esto va a ser en Mateo, en Escobar, va a ser el próximo 9 de julio, ¿sí? Y bueno, y allí cronograma completo de todas las actividades que van a tener en Mateo, así que atentos y atentas. Queremos compartir con ustedes también la información nacional, y eso lo realizamos a través del servicio informativo de Farco.
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6: Hola Argentina, muy buen día, ¿cómo están? Les damos la bienvenida a esta producción informativa nacional de Farco, el Foro Argentino de Radios Comunitarias. Estamos aquí en nuestro centro de producción en la ciudad de Rosario y ya estamos enlazadas las radios comunitarias del país para la primera edición de este martes 7 de julio de 2026. Los trabajadores y trabajadoras de la Comisión Nacional de Energía Atómica se manifestaron contra los despidos en el Centro Atómico Bariloche. Con apoyo de otros sectores, hicieron un abrazo y una olla popular para rechazar los más de 60 despidos de profesionales, técnicos y administrativos a los que no se les renovaron sus contratos. Vamos a escuchar lo que decían el delegado de ATE, Ignacio Cortés, y el ingeniero Valentín Coria, despedido por el gobierno, que aseguró que es un desastre lo que se está haciendo.
7: Soy ingeniero, me desempeño acá como ingeniero senior haciendo revisión de ingeniería y supervisando ingeniería de empresas contratistas desde diciembre de 2016. Y bueno, en el contexto de este recorte, esta cancelación de un proyecto tan importante, estratégico para el país, No sé cuál fue el corte y el filtro que quisieron imponer, pero la verdad que están haciendo un desastre. La verdad que hay que decirlo esto con todas las letras, están demostrando las autoridades nacionales negligencia, impericia y la más absoluta ignorancia en el manejo de la política energética del país.
8: Bueno, nosotros venimos contando la relevancia que tiene esta institución para que la Argentina tenga dominio de la tecnología nuclear. Y el discurso de este gobierno es que esta institución está llena de ñoquis, lo cual las personas que la integramos salimos a decir que es totalmente falso. Y además había algo que habíamos estado hablando con Valentín, que es muy difícil llevar adelante el desarrollo de una política y que la Argentina tenga tecnología nuclear propia sin la asistencia de un Estado. Dejarle todo eso a empresas privadas significa también entregarles la posibilidad de que estas empresas tomen decisiones que tienen que ver con la estrategia de desarrollo de un país.
6: Y también estuvo dando su apoyo a los trabajadores la diputada nacional Adriana Cerquis, expresidenta de la Comisión Nacional de Energía Atómica, que contó cómo, desde su cargo, pudo comprobar que a nivel internacional no se quería que Argentina tuviera desarrollo nuclear y construyera reactores.
9: Y lo puedo decir porque estuve sentada, ¿no?, con estos organismos bilaterales en reuniones donde más de una vez nos dijeron que no querían que nosotros tengamos nuestro desarrollo nuclear. Nuestro desarrollo del reactor modular pequeño, en particular el CAREM, no es casualidad que el mayor porcentaje de despedidos en este caso sean de la gerencia de área del CAREM. El CAREM era la posibilidad para aquellas compañeros y compañeros que nos vinieron de otros lados, de otros organismos, de la sociedad civil, el ejemplo, después de 75 años de historia del sector nuclear, que teníamos la capacidad de desarrollar un reactor de potencia.
6: Y esto pasaba ayer en Bariloche, pero mañana en Buenos Aires se va a realizar un acto por la soberanía y una caravana. Esto va a ser en el Centro Atómico Constituyentes. La consigna será...

0: reclaman una justa distribución de la pauta provincial. Desde la Red de Medios Digitales y el Foro Argentino de Radios Comunitarias, FARCO, se elaboró un informe sobre la distribución de la publicidad oficial del Gobierno de Córdoba durante el año 2025. Emilia Calderón, presidenta de FARCO, remarcó con preocupación la concentración de los recursos en pocos medios y la inequidad y difícil acceso para los medios comunitarios.
1: Y los datos que tenemos nos preocupan muchísimo porque los datos oficiales muestran una enorme concentración de los recursos, porque de los más de 30.000 millones de pesos ejecutados en publicidad oficial, la mitad fue destinada a apenas 33 proveedores. Y de esos 33, solo 9 son medios de comunicación. El resto son agencias de publicidad, consultoras o productoras. Y de los 42 medios comunitarios y cooperativos de Córdoba, solo 27 recibimos pauta, es decir que somos apenas el 0,32% del total distribuido. Lo que estamos haciendo acá es defender el derecho a la comunicación, defender la diversidad de voces, pero también pensar en el fortalecimiento de los medios comunitarios y cooperativos que todos los días garantizamos información local, información federal y de interés público en nuestros territorios.
0: Desde las federaciones de medios sostienen que la pauta oficial no debe ser un privilegio, sino una herramienta para garantizar un sistema de medios plural, diverso y federal. Por su parte, Bianca De Toni, de la Cooperativa de Trabajo Enfant Terrible y de la Red de Medios Digitales.
2: No solo comunica las cosas. Por eso reclamamos criterios públicos, transparentes para su distribución y el fin de la discriminación hacia los medios comunitarios y cooperativos.
0: Después de un año sin respuestas, los medios cooperativos de Córdoba aguardan que el ministro de Comunicación, Daniel Pastore, atienda los llamados y garantice el acceso a la pauta oficial de manera equitativa y justa. Reportó para el informativo FARCO, Marisa Villalba, desde Deán Funes, Córdoba.
3: Un informe sobre numerosas encuestas mostró que la gestión de Milei tiene una desaprobación del 56%. Nos lo cuenta nuestro compañero Roque Caballero desde la FM Chalet de Santa Fe.
4: Buenos días, Pepe, audiencia de Farco. La consultora Daniela Aruz, consultora política, afirma que el 56% de la población argentina desaprueba la gestión libertaria de Javier Milei, de acuerdo a una innovadora herramienta que es una proyección asistida por inteligencia artificial realizada por la Fundación Sigov en alianza con Redline Estrategia y Comunicación, en base a 117 encuestas, 5 ponderaciones y 10.000 simulaciones.
5: Entonces, esta herramienta lo que hace es tomar todas las encuestas publicadas hasta ahora, que hasta este momento y en esta edición del Votómetro son 117, son encuestas presidenciales, de todas las consultoras que han publicado sus estudios. Entonces, toma esos 117 estudios, se les dan ponderaciones a cada consultora en función de 5 parámetros, grado de acercamiento al resultado final, de lo publicado, sesgos, luego se hacen iteraciones y en función de eso aparece una media que no es una media aritmética.
4: Según los datos obtenidos, la aprobación de la gestión libertaria tiene un 39,5% de aprobación y existe un 56% de ciudadanos y ciudadanas que desaprueban dicha gestión.
5: Entonces, si nosotros vamos desde lo publicado, nos da hoy, lo voy a leer exacto, son sí, una aprobación de 39,5%, aprobación de la imagen presidencial, contra una desaprobación del 56%. Eso le da un efecto negativo.

0: votabilidad, la intención de voto, nosotros lo medimos por espacio. Entonces tenemos a La Libertad de Avanza como tal, que a 26, después tenemos a Juntos, separados, con el 4,1, son los espacios que se presentaron en la...
1: Finalizando, los datos más probabilidad de que La Libertad Avanza gane en primera vuelta es del 3%, casi nula, es decir, que tendríamos balotaje.
0: En la primera vuelta nosotros decimos que la posibilidad de que La Libertad Avanza gane en primera vuelta es un 3%, casi nula.
1: Informó para Farco FM Chalet.
2: Información deportiva en el noticiero de Farco, porque Argentina enfrenta hoy a Egipto por el pase a los cuartos de final del Mundial. Será desde las 13 en Atlanta y se podrá ver por televisión abierta, por la televisión pública y por Telefe. El entrenador Lionel Scaloni dijo que Egipto es una muy buena selección y será un rival complicado.
3: Egipto es una muy buena selección, porque además que tiene jugadores de jerarquía, tiene un entrenador que viene trabajando hace tiempo con ellos, y tiene una idea marcada de juego y juega bien. Y es verdad que ha ganado solo un partido de cuatro, los otros los ha empatado, pero siempre ha tenido una marcada línea de juego, ha complicado a todos sus rivales y mañana hará lo mismo. Es un rival complicado.
2: Si Argentina le gana a Egipto, va a enfrentar el sábado en cuartos de final al vencedor de Colombia y Suiza, que juegan hoy a las 17 en Vancouver. Ayer pasaron a los cuartos de final España y Bélgica. En primer turno, España derrotó 1-0 a Portugal en el final del partido y más tarde Bélgica goleó 4-1 a Estados Unidos, que era hasta ahora el único anfitrión que quedaba en el Mundial. España y Bélgica jugarán el viernes por el pase a la semifinal.
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2: Y hasta aquí llegamos con nuestra primera edición de Informativo Farco de hoy, martes 7 de julio de 2026. Cristian Torres estuvo en controles, Pepe Frutos en la conducción y las radios que integran Farco en la producción. Nos reencontramos en la segunda del día. Chau.
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0: últimos minutitos de este noticiero en la que queremos compartir información, ¿sí? Y bueno, en esta última partecita hay una buena noticia, y es que Benicio, el niño de Luiso, viajó a Estados Unidos para continuar su tratamiento. El niño de 8 años y vecino de Villa Rosa padece un tumor cerebral. El lunes abandonó el país en busca de una nueva esperanza. Benicio Leal, un pequeño vecino de Villa Rosa que padece un tumor cerebral, viajó el lunes rumbo a Estados Unidos para comenzar un nuevo capítulo de su tratamiento. El niño de 8 años y alumno del Instituto Verbo Divino finalizó su tratamiento de radioterapia el 1 de julio. Gracias al apoyo y la solidaridad, el cariño de muchísimas personas, tenemos programado viajar a Estados Unidos el 7 de julio para comenzar una nueva etapa en la búsqueda de una mejor calidad de vida. Para él, habían adelantado sus familiares en redes. Finalmente, a principios de esta semana viajó, el viaje se concretó y el pequeño ya encara una nueva etapa junto a sus padres. Este es un paso enorme para nuestra familia y no habría sido posible sin cada persona que colaboró, difundió, rezó y nos acompañó desde el primer día. Agregaron, sabemos que el camino aún es largo y que esta lucha continúa. Por eso, quienes deseen y puedan seguir ayudando y colaborando, todavía pueden hacerlo. Cada colaboración, por pequeña que parezca, sigue siendo un importante aporte para afrontar todo lo que se viene y brindarle a Beni las mejores condiciones posibles. A su vez, aún se reciben donaciones, ya que se trata de un tratamiento costoso. Cabe destacar que el único alias oficial para recibir dinero y evitar estafas es Unidos por Beni. 027. Está a nombre de Agustina Leal, que es hermana de el niño. Bueno, hay una imagen en la que se lo ve a Benicio con un cartel con que justamente hace mención a su última radioterapia. Así que bueno, vamos a seguir acá el caso de Benicio y colaborando con la difusión de esta causa y justamente y de los aportes que se necesitan para que continúe allí su tratamiento en Estados Unidos. Queremos compartir con ustedes una invitación que nos hace Sonia Abam. Esta invitación es para el próximo 10 de junio y es en Huipalabar.
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0: En estos últimos minutitos de programa quiero contarte, quiero compartir que el 12, ¿sí? En la se va a estar llevando adelante otra feria en el Museo Ninsei, en el Ecomuseo Ninsei. Allí van a ver una nueva feria. Es un evento que me parece sumamente lindo. Hay feria, hay talleres, hay propuestas, hay música. Siempre hay de todo. Que es al aire libre, espacio muy, muy bello. Hacen la invitación a que nos sumemos.
1: Los saludamos y los invito a Feria Cultural el 2 con entrada y gratuita. Vendedores que seguramente escuchando, queremos avisarle que todavía pueden sumar y tener un puesto dentro de la feria. Envíen solo por WhatsApp al 11 30 78 33 30. Tengan en cuenta la siguiente propuesta. Hay 3 puestos disponibles gratuitos para artesanos que trabajen la madera, el hierro, cestería, talabartería, tapicería, textil. En Feria Cultural del 12 de julio tendrá

están para disfrutar de un recital del grupo Fogonautas, un trío que hace música de rock nacional. La entrada es gratuita, es libre. También tenemos talleres para niños de mandalas y cerámica. Taller de mandalas es gratuito, el de cerámica solo abonan el material. Tienen también la oportunidad de retirar un libro que elijan, pueden dar una retribución a voluntad que es para la institución. Tendrán buffet, buenas cosas a buen precio. Tengan en cuenta que los estamos esperando. Para los que no nos conocen todavía, Ecomuseo Nisei es una institución dedicada a la cultura independiente. La coordina un grupo de voluntarios. Feria Cultural es sin fines de lucro y lo recaudado es para fortalecer la institución, reconocer a músicos y talleristas. Pueden ser parte asociándose. Gracias.

0: 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Sabemos que es difícil a veces acceder a algunos servicios puntuales de salud. Y bueno, los tienen en la Mutual.
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0: Y dentro de las invitaciones, porque esta sinfonía este próximo...
1: Hola, amigos.
2: Y queríamos invitarles en el Teatro Municipal a la jornada de Movimientos Indiana, Estados Unidos. Esperamos el próximo martes, 14 de julio, en el Teatro Municipal de José Cepalle y Roque Sáenz Peña. Libramos.

0: Ahí escuchaba, Mónica dijo, una de las soluciones que nos trae el torrente último de ahora y es la de
1: Pilar, comedia del Ahora Potestines, reserva al 11-423. Muchísimas gracias.
0: Déjame contarte que este programa fue posible porque en la operación técnica y puesta al aire estuvo trabajando Yamila Ramírez, estuvo trabajando Vanina Correa, sí, allí en la sala de producción Norita Cortiñas Gustavo presente, y aquí en el estudio Darío y Maxi, quien les habla, Gisela Romero. Un placer para mí hacerles compañía. Nos volvemos a reencontrar mañana en el último programa de la semanita.
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1: Hola, buenos días. Mi nombre es José Luis. Soy coordinador general del Festival Artístico Noroeste de FAN, organizado y gestionado por la Universidad Nacional de General Sarmiento. Y estamos muy felices en anunciar que en octubre de este año vamos a tener la 10ª edición de FAN. Y lo que hemos abierto hace unos días es la convocatoria a artistas, a feriantes, a productoras y a productores locales para integrar la grilla artística de este año. Tenemos una convocatoria abierta hasta el 20 de julio, que lo pueden hacer a través de nuestra página web, que es fannoroeste.org, o también tenemos más información en nuestro Instagram, que es fannoroeste todo junto, y ahí nos encuentran. La convocatoria básicamente es para integrar algunos de los lenguajes artísticos que componen nuestro festival, que los paso a nombrar: es música, artes escénicas, artes visuales, artes audiovisuales, infancias y feria. Se pueden anotar, encuentran los formularios, las bases y condiciones en nuestra página web, y ahí se van a poder meter, anotarse, y bueno, después hay una selección que haremos por parte acá del equipo de producción del evento. Así que bueno, importante que se metan, que también se vayan agendando. Octubre de este año vamos a tener la 10ª edición de FAN, y por supuesto con entrada libre y gratuita, porque estamos convencidos que la cultura, el arte y la educación es un derecho. Así que muchísimas gracias y vayan agendándose octubre de este año.
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1: Hola amigos de FM Tincunaco. Los saludamos desde Ecomuseo Ninsei y los invitamos a la próxima fecha de Feria Cultural que se estará realizando el 12 de julio, con entrada libre y gratuita. Para los emprendedores que seguramente nos están escuchando, queremos avisarle que todavía pueden sumarse y tener un puesto dentro de la feria. Envíen solo por WhatsApp al 11 30 78 33 30. Ecomuseo Ninsei es una institución dedicada a la cultura independiente. La coordina un grupo de voluntarios. Feria Cultural es sin fines de lucro y lo recaudado es para fortalecer la institución, reconocer a músicos y talleristas. Pueden ser parte asociándose. Gracias.
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Soy la celebración de los angelitos que se durmieron pronto sin esperar. Soy una copa suave y un alarido que viaja por el río y la verdad.

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